Bueno, ya estamos en su programa de Frontera Norte. Muy buenas tardes, las 6:02 p.m. La lluvia por acá en el oasis del norte, Musquis. Mucho cuidado, la gente que va en carretera. Maneje como usted con muchísima precaución, por favor. 6:03 p.m. Frontera Norte, gentil patrocinio de Llantas Nuevas Los Fundadores y de Refaccionaria Santa Rosa. Pues vámonos a los corridos inmediatamente. Súbale a la bocina.

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Las 6:08 PM, seguimos a través de 106.7, La Sabrosita, ándele, saluditos, saludos para usted que nos acompaña a través de 106.7, la mejor estación en toda la región carbonífera, La Sabrosita. Estamos en el programa de corridos de Frontera Norte. Saludos a la gente que está por allá en Palau, Coahuila, ándele, saludos a toda esa gente que nos acompaña en estos momentos. Claro que sí, está la lluviecita, ¿verdad? Está la lluviecita, ya se está calmando ya los truenos, ¿verdad? Los relámpagos, ¿verdad? Parece que ya, ¿verdad? Las 6:09 PM ya con 9 minutos. Vámonos, viene el grandulón, don Pepe Aguilar, y esto se llama Gabino Barrera. Continuamos.

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Vamos a continuar a las 6:13. Seguimos a través de la mejor estación. Ándele, estamos en el programa de Frontera Norte. Oiga, la gente que está por allá en el ejido Morelos, ¿cómo anda la gente por allá? ¿Cómo está la lluvia por allá, por aquel lado? Acá en el Nacimiento también, le enviamos el saludito. En ejido Nogalitos, ¿cómo anda ahí las familias? A ver, 864-61-60507 para que se reporte con nosotros. Ándele, o mándenos un WhatsApp también, al mismo número. 864-61-60507, la línea de comunicación. Totalmente libre, seguimos adelante, viene más corridos en su programa de Frontera Norte. 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Vámonos, música, más corridos.

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0: Vamos a continuar las 6:19.
1: Se encontraron.
0: Claro que sí, el saludo para usted que nos está acompañando. Mi amigo Ricardo Argomedo, por acá, la 28 de noviembre, ¿verdad, mi amigo? Sí. Bueno, manda saludos acá para la gente de acá del barrio El Aguacate también, saluditos. Le manda saludos también a la gente que está por allá en Piedras Negras, Coahuila. Dice, ya pronto regreso otra vez hacia Piedras Negras. Oye, qué bárbaro. Se va otra vez de gira artística, ¿verdad? Las 6:19, pues vámonos con algo con los Tigres del Norte. Este caso verídico, ¿verdad? De por acá, José Pérez León era de la ciudad de Monterrey, ¿verdad? Sí. Bueno, vamos a escuchar el corrido. José Pérez León con los Tigres del Norte.
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Oiga, a las 6 de la tarde, ya con 24 minutos, seguimos con más música a través de la mejor estación. Dice por acá el buen amigo Neto Espino, por allá en Palau, Coahuila. Dice, quiero dedicar a mi sobrina, ya está, mi amigo. Ya está cumpliendo años el día de hoy. Ahí para Blanca Estela Espino Esquivel, que hoy está de manteles largos. Por allá nos acompañan en el barrio de La Rampa, de parte de todos los chilucos del barrio. Y de parte, pues, de ahí, de toda la familia, claro que sí. El saludito allá para Blanca Estela Espino Esquivel, está de manteles largos. Mil felicidades. Oiga, a las 6 de la tarde, ya con 24 minutos, vamos a continuar en Frontera Norte. 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Más corridos a través de La Sabrosita.

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Bueno, continuamos. Claro que sí, tenemos saluditos para Héctor Javier Torres Ábalos, de por allá de Elegido San Vicente, municipio de Guerrero, Coahuila, que está cumpliendo años el día de hoy. Bueno, pues mil felicidades, lo mando a felicitar de por acá de Palau, Coahuila, el señor Marcelino Ábalos Rodríguez, ¿verdad? Bueno, y también por ahí en Palau, Coahuila, Blanca Estela Espino Esquivel, también está de manteles largos el día de hoy. Mil felicidades en el barrio de La Rampa. Por ahí va a ser el festejo con los tremendos chilucos del barrio. Saluditos y para toda la familia, ¿verdad? Ándale, de parte de toda la familia que está felicitando por ahí a Blanca Estela Espino Esquivel. Vámonos, las 6 de la tarde ya con 32 minutos. Continuamos en Frontera Norte. 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Vamos a continuar, vienen más corridos, vienen los traileros del norte, luego viene don Ramón Ayala, y luego viene el grupo Laberinto. No, hombre, qué bárbaros. Los corridos más pesados solamente a través de La Sabrosita.

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Las 6:40 p.m. Vámonos, seguimos en Frontera Norte. 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A ver, tenemos saluditos. Más saluditos. Ah, para el señor Mario Moreno Cibrián de por allá de Palau, Coahuila también. Está de manteles largos el día de hoy. Nos están acompañando por allá en el tiro 3 de Palau, Coahuila. El saludo cordial ahí para Mario Moreno Cibrián. Mil felicidades. También por acá el barrio del Bajío, también la gente de la familia reportándose a la Sabrosita. Dice por acá un saludo para la familia Martínez Ibarra del barrio del Bajío. Es claro que sí, a la familia Martínez Ibarra le mandamos el saludo y ahorita le mandamos el corridito solicitado, claro que sí. Dice por acá también, bueno, para el barrio del Bajío, en especial para el señor Jesús Alfredo Martínez Ibarra, que nos está escuchando por allá en Midland, Texas. Ándele saluditos de parte de la señora Lupita Ibarra, que nos acompaña por acá, barrio del Bajío, la familia Martínez Ibarra. Oiga, 19 minutos ya para las 7:00 p.m. No, no le cambia, a las 7:00 p.m. viene todo el cargamento de noticias de Coahuila.

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Vamos a continuar, solamente 12 minutos, 12 minutos nos separan de las 7 de la tarde. Bueno, pues continuamos a través de la mejor estación, La Sabrosita, en tu programa de Frontera Norte. 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Precisamente tenemos 28 grados, oiga, 28 grados la temperatura por acá en el Oasis del Norte, Musquis. Vámonos, más corridos a través de la mejor estación, 106.7.

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1: Fallece adulto mayor tras sufrir presunto infarto, esto en Saltillo. Sujetos envían al hospital a menor tras brutal golpiza en la carbonífera. El Estado supervisa nuevos pozos que reforzarán el abasto de agua, esto en la laguna y la carbonífera. Maestros de la CENTE irrumpieron este miércoles en las instalaciones de la Secretaría de Educación Pública en la Ciudad de México.
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1: Muy buenas tardes, tengan todos ustedes bienvenidos sean a la segunda emisión de este espacio de noticias Coahuila Hoy, la voz que conecta con el estado. Mi nombre es Gabriela Pérez Ojeda y es un gusto poder saludar a quienes nos escuchan de nueva cuenta a través de las estaciones de Grupo M y por supuesto también a quienes nos ven y nos escuchan a través de nuestras distintas plataformas digitales. Así que le invito a que se quede conmigo y que tenemos mucha información para usted, sobre todo lo que ha acontecido en las últimas horas de este miércoles, ya 3 de junio del 2026. Mencionarle que bueno, el día de hoy ya se están registrando las lluvias en distintas regiones del estado de Coahuila. En algunas, bueno, se están registrando tormentas eléctricas. Por la mañana le estuvimos brindando información, ¿verdad?, sobre las lluvias que se estarían manifestando por la tarde y bueno, pues van a continuar todavía el día de mañana. Entonces, más adelante le vamos a estar brindando más detalles sobre el pronóstico del tiempo. Tenemos la línea telefónica habilitada para que se comunique con nosotros a través de mensajes, a través de llamadas. 864-6160507, le vamos a estar atendiendo con mucho gusto. Si usted tiene algún reporte, alguna denuncia ciudadana, un servicio social o bien está cumpliendo años, espero que disfrute su día en compañía de su familia. Si usted quiere escuchar solamente el saludo a través de este medio informativo, con mucho gusto le estaremos atendiendo. A través de nuestra plataforma de Facebook Coahuila Hoy, por ahí nos aparece el número en pantalla para que nos agregue y bueno, cuando esté escuchando los noticieros, usted nos escriba, o bien cuando escuche a nuestros compañeros locutores, bueno, también se puede comunicar con ellos para solicitar la música de su agrado. Bien, pues arrancando con la información, le platico que un hombre de aproximadamente 75 años, identificado como Alejandro N., perdió la vida este miércoles luego de desvanecerse al interior de su domicilio, que está ubicado en la colonia Alfredo B. Bonfield. Tras el incidente, familiares de la víctima lo trasladaron por sus propios medios a la estación de bomberos de la colonia Guayulera en busca de auxilio. Y es que al llegar al sitio, paramédicos de la corporación le brindaron maniobras de reanimación cardiopulmonar. Sin embargo, confirmaron pues que el hombre ya no contaba con signos vitales. Y de manera preliminar, bueno, las autoridades señalaron que un infarto agudo al miocardio pudo haber sido la causa de este deceso. Los elementos de la Fiscalía General del Estado, bueno, tomaron conocimiento de los hechos y ordenaron el traslado del cuerpo al servicio médico forense para poder practicarle la necropsia de ley y determinar las causas exactas de su fallecimiento. Y en la región norte de Coahuila también le platico que la Fiscalía General del Estado informó sobre el fallecimiento de un hombre que permanecía hospitalizado luego de sufrir quemaduras de segundo y tercer grado en aproximadamente el 24% de su cuerpo. El delegado de la Fiscalía General del Estado en la región norte 1, Rigoberto Rodríguez, informó que la Agencia de Investigación Criminal, bueno, tomó conocimiento del caso cuando la víctima ingresó a un hospital de la localidad para recibir atención médica especializada. Escuchamos.
2: La Fiscalía General del Estado informó sobre el fallecimiento de un hombre que permaneció hospitalizado tras sufrir quemaduras de segundo y tercer grado en cerca del 24% de su cuerpo. De acuerdo con el delegado de la Región Norte 1, Rigoberto Rodríguez, la víctima resultó lesionada durante un convivio cuando intentaba encender una lumbre. Pese a recibir atención médica, el hombre perdió la vida días después. La necropsia de ley determinó que murió por causa de un choque hipovolémico provocado por las altas quemaduras. Tras concluidas investigaciones, la Fiscalía clasificó el caso como un accidente.
3: Se tomó conocimiento en el hospital de la localidad. Ingresa una persona del sexo masculino que tenía quemaduras en alrededor del 24% de su cuerpo, de segundo y tercer grado. Esta persona, de acuerdo con los datos que recaba la policía de investigación, estaba en un convivio y bueno, pues al pretender encender una lumbre fue que se quemó con el iniciador de fuego. Estuvo hospitalizado y es donde fallece, es cuando toma conocimiento por parte de la Agencia de Investigación Criminal. Una vez que se practica la necropsia de ley, se determina que fallece por un choque hipovolémico derivado precisamente de las quemaduras que sufrió.
4: ¿Qué procede aquí en este caso?
3: Bueno, en este caso, entrega el cuerpo, se archiva el expediente como un caso accidente.
4: ¿Dónde fueron los hechos?
3: En la colonia.
5: Para Coahuila Hoy, Miguel Magaña.
1: Y bueno, en la región carbonífera, en el municipio de Musquis, le platico que un trabajador de una empresa proveedora de internet pues resultó lesionado esta tarde de miércoles tras sufrir una caída mientras estaba realizando labores de revisión en una vivienda de la colonia Magisterio. Y es que estos hechos se registraron en el cruce de las calles Sección 38 y Colegio Militar, donde el técnico acudió para atender un reporte relacionado con fallas en el servicio de internet. Y bueno, de acuerdo con testigos, el empleado subió al techo del domicilio para inspeccionar la instalación, pero durante las maniobras cayó y resultó con diversas lesiones. Escuchamos.
6: Una movilización de cuerpos de emergencia se registró en la colonia Magisterio, luego de que un trabajador de una empresa de internet resultara lesionado tras sufrir una caída cuando realizaba trabajos de revisión en una vivienda. Los hechos ocurrieron en el cruce de las calles Sección 38 y Colegio Militar, hasta donde acudieron autoridades y paramédicos para brindar apoyo.
7: Bueno, Sandra, ¿qué fue lo que sucedió en estos momentos?
8: Lo que pasa es que yo no tenía internet. Ajá. Y vinieron a checarme y el muchacho pues quiso para subirse arriba del techo para checar de arriba. Ajá. Y pues se cayó.
6: De acuerdo con la información obtenida en el lugar, el técnico había acudido al domicilio para atender una falla en el servicio de internet. Al momento de revisar la instalación desde el techo de la vivienda, ocurrió el accidente que lo hizo caer varios metros, provocándole diversos golpes.
8: Pues que le dolía al costado de la costilla y de su hombro, pero no sé qué es lo que le haya pasado, pero sí se golpeó.
6: Médicos de la Cruz Roja Mexicana atendieron al trabajador, quien se encontraba consciente, aunque presentaba dolor en el costado, la cadera y uno de sus hombros. Afortunadamente, el incidente no pasó a mayores, mientras que elementos de seguridad tomaron conocimiento de lo ocurrido para realizar las diligencias correspondientes.
8: Pues sí, es la casa de mi hermano, nada más que reparo, nada más ese daño, ¿no? No sé, sí. Pero que se hagan responsables.
7: Muy bien, pues vino la Cruz Roja a atender a la persona.
8: Sí, vino la Cruz Roja.
7: Pues, ¿en qué estado iba el muchacho? ¿Iba consciente?
8: Iba consciente, pero con mucho dolor.
7: Muy bien. Bueno, pues, hacerle un atento llamado, ¿verdad? Pues, para que se hagan cargo.
8: Sí.
1: Y bueno, también en la región carbonífera, pero esto en el municipio de Nueva Rosita, fíjese que una fuerte controversia legal y social se ha generado tras el presunto apoderamiento de un inmueble que actualmente se encuentra en disputa, situación que ha provocado que una mujer identificada como María exija la intervención de las autoridades y el esclarecimiento de los hechos. Escuchemos.
9: Mire, mi nombre es Norma Flores, yo soy hija de el Talache, el dueño de esa casa.
10: ¿Cómo se llamaba?
9: Apolonio Valdés. Es mi papá. ¿Okay? Entonces, él me dejó esa casa. ¿Okay? Él estaba casado con Modesta, hermana del señor Pino.
10: Que no
9: es mi mamá, la vi como mi madre. Nos tratamos excelente, bien. ¿Okay? Me quedo con esta casa legalmente porque tengo escrituras legales, todo. No las traigo, pero yo se las puedo mostrar. Entonces, este señor Pino, que es al que supuestamente toda la gente...
10: ¿Cómo se llama el señor?
9: A Tino, nomás lo conozco por Tino. Okay. Que supuestamente las personas dicen que es desvalido, que no tiene dónde vivir, que no tiene... De hecho, yo no había hecho ni nada legal por mis escrituras, porque no había necesidad, sino que empezó una persona a quererse apropiar de esa casa, que viene siendo la vecina, y la camisa celeste, ya no sé cómo se llama, es la güera, es la que vive enseguida de que a mi papá. Ella es la que quiere en verdad quedarse con la casa, ella, porque como ella ha cuidado a Don Tino, le ha hecho favores a Don Tino, o sea, de lleva al hospital, de que esto, que el otro. Entonces creo que ella quería quedarse con la casa. Don Tino se la prometió a ella. Pero yo le digo, Tino, ¿cómo le vas a prometer una casa a ella cuando tú tienes tus propiedades y puedo demostrarlo por ley, con papeles legales, que Don Tino tiene propiedades, que Don Tino tiene dinero, ¿okay? Porque eso, desde que mi papá vivía, sabíamos que Don Tino tenía dinero, pero que él os ahorra mucho, no le gusta gastar. Este señor tiene dinero. Ahora tiene familia de Houston, que la familia de Houston, Julia Lugo, tiene dinero también. Ya no es un viejito desvalido, nada. Él anda con esta señora güera, yo le digo la güera porque no sé su nombre, anda con ella donde quiera. Ellos traían un abogado al cual también se hicieron pasar como que no tenían dinero. Y verdaderamente ya el abogado se dio cuenta después que el señor sí tiene dinero. Le dieron, yo creo, gratis. Entonces, por ley, yo tengo escrituras de esa casa, por ley, yo tengo todo derecho, ¿ok? Y lo puedo demostrar ante cualquier persona. Ahora, yo ya fui ante un juez, ya di mi historia, el juez me escuchó, el juez ya firmó la sentencia de que él se tenía que ir, se le habló bien, se le habló de buena manera a un niño, pero él está siendo manipulado por esta señora.
8: ¿Tiene hijos?
9: No, él no tiene hijos, por eso tiene niño. No tiene hijo ni tiene familia él.
1: Oye, y también en Ramos Arizpe le platico que una mujer y un bebé de 1 año y 4 meses de edad resultaron lesionados esta tarde de miércoles luego de que un tractocamión les quitara el derecho de paso cuando circulaban sobre el libramiento Oscar Flores Tapi. Es que al lugar del accidente arribaron paramédicos del Cuerpo de Bomberos, quienes brindaron los primeros auxilios a las víctimas y debido a las lesiones, bueno, las trasladaron de urgencia a la clínica 88 del Instituto Mexicano del Seguro Social para su valoración médica. Elementos de seguridad vial tomaron conocimiento del percance y detuvieron al conductor de la pesada unidad, quien quedó a disposición de las autoridades ministeriales para poder deslindar responsabilidades. Y también en La Laguna, elementos de la Dirección de Seguridad Pública Municipal de Torreón detuvieron a una mujer señalada por su probable participación en el delito a comercio luego de ser asegurada por personal de seguridad de un supermercado. Escuchemos.
11: Elementos de la Dirección de Seguridad Pública Municipal detuvieron a una mujer señalada por su probable participación en el delito de robo a comercio luego de ser asegurada por personal de seguridad de un supermercado. Los hechos ocurrieron el día de ayer alrededor de las 11:44 horas en una sucursal localizada sobre la carretera a San Pedro, a la altura del ejido La Unión, donde personas de la tienda solicitó la presencia de las autoridades tras detectar a una persona presuntamente involucrada en el robo de mercancía. Al arribar al lugar, los oficiales fueron recibidos por guardias de seguridad, quienes hicieron entrega de una mujer identificada como Berenice N., de 23 años. De acuerdo con el reporte, la ahora detenida fue observada a través de los sistemas de monitoreo cuando ocultó diversos productos entre sus pertenencias y cruzó el área de cajas sin realizar el pago correspondiente. Como parte de las evidencias, fueron asegurados 31 labiales, mercancía con un valor aproximado de más de 5,911 pesos. La mujer fue puesta a disposición del Ministerio Público, quien determinará su situación jurídica conforme a las investigaciones, informó para Coahuila Hoy Julieta de las.
1: Bueno, pues ahí escuchó la información. También regresando a la carbonífera, fíjese que un adolescente de aproximadamente 15 años fue hospitalizado de urgencia luego de ser agredido por al menos 2 adultos, esto en la colonia Infonavit, en el municipio de Musquis. Elementos de la Agencia de Investigación Criminal de la Fiscalía General del Estado, bueno, tomaron conocimiento del ingreso del menor a un hospital donde recibió atención médica debido a la gravedad, ¿no?, de las lesiones que presenta. Y es que de acuerdo con el delegado regional de la Fiscalía, Diego Garduño Guzmán, el joven, que es residente del sector La Gloria, fue víctima de una agresión física que le ocasionó lesiones de consideración. Y bueno, las autoridades informaron que los presuntos responsables ya se encuentran identificados, por lo que se espera que los padres del menor formalicen la denuncia ante el Ministerio Público para poder integrar la carpeta de investigación y proceder legalmente en contra de quienes resulten responsables. Y bueno, el estado de salud del adolescente es reportado como delicado y pues permanece bajo observación médica, sobre todo que fue trasladado a la ciudad de Acuña, donde bueno, ahí pues se encuentra grave de salud. Entonces prácticamente el menor está luchando por su vida, sobre todo pues por la gravedad, ¿no?, en la que se encuentra. Lo que sí es que bueno, familiares de los presuntos agresores comentan que el adolescente acudió a este sector de la colonia Infonavit a buscar, ¿no?, este pleito, cuando de pronto pues se registra esta riña y pues el afectado es el menor. Sin embargo, bueno, pues las autoridades están investigando, ¿no?, sobre esta situación para darle seguimiento, ¿no?, al caso. Entonces, bueno, pues ahí la información. 7:21, vámonos al enlace de Saltillo. Está listo ya nuestro compañero Ricardo Versosa. Adelante, compañero.
12: Saludándolos desde la región sureste del estado para llevarles la siguiente información a través de Coahuila Hoy. Una discusión familiar por una gorra terminó con un joven hospitalizado tras ser atacado con un cuchillo presuntamente por su tío en un domicilio de la colonia Puerto de las Flores en Saltillo. El altercado escaló rápidamente hasta convertirse en una agresión, dejando al afectado con una herida de consideración. Paramédicos acudieron al lugar para brindarle los primeros auxilios y trasladarlo a un hospital. Tras los hechos, el presunto responsable huyó antes de la llegada de las autoridades. La Fiscalía General del Estado abrió una investigación y mantiene operativos para localizarlo y determinar su situación legal. En otras noticias, le comento que un joven automovilista sufrió diversas lesiones luego de protagonizar un accidente sobre la lateral del Boulevard Fundadores a la altura de la colonia Loma Linda, aquí en Saltillo. El percance se originó cuando el conductor de la camioneta Chevrolet circulaba por la vialidad cuando presuntamente una falla mecánica en el sistema de frenos le impidió detenerse, terminando por impactar una unidad de transporte público que se encontraba detenida. Paramédicos de la Cruz Roja brindaron atención al lesionado en el lugar, aunque este decidió no ser trasladado a un hospital. Elementos de tránsito municipal tomaron conocimiento de los hechos mientras las aseguradoras evaluaban los daños ocasionados. Y en más información le comento que con el objetivo de agilizar la atención ciudadana, autoridades cuentan ahora con un nuevo chatbot que permitirá realizar reportes y consultas directamente desde su teléfono celular. A través de esta herramienta digital, los usuarios podrán informar sobre baches, fallas de luminarias, acumulación de basura, necesidades de limpieza en espacios públicos, control canino, animales en situación de riesgo y vehículos abandonados, etc. Las autoridades señalaron que la plataforma busca ofrecer la comunicación, facilitando el seguimiento de reportes y atención de servicios públicos de manera más rápida y eficiente. Así que anote el siguiente número y guárdelo porque podría necesitarlo. Es el 844-160-0808. Se lo vuelvo a repetir, 844-160-0808. Hasta aquí la información. Sigan ustedes en sintonía de Coahuila Hoy. Excelente tarde para todos.
1: Muchas gracias, Ricardo, por tu información. Bien, nos vamos a la pausa comercial. Regresando, le tenemos la información del pronóstico del tiempo y más noticias. No se vaya.
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1: Estamos de regreso a través del Noticiero Coahuila Hoy, gracias por seguir con nosotros. Oiga, pues nos escuchan a través del 102.5, Coahuila Hoy Radio Saltillo, por ahí le mandamos el saludo a Ricardo Valdés, que todos los días, por la mañana y por la tarde, está escuchando el Noticiero Coahuila Hoy. Así que un gran saludo para ti, Ricardo, y gracias por estar con nosotros. Bien, pues vamos a continuar, tenemos ya la información del pronóstico del tiempo. Y bueno, le platico que para Saltillo este jueves vamos a estar alcanzando temperaturas máximas de 25 grados, mínimas de 16 con un cielo nublado, vientos de 10 a 31 kilómetros por hora. Hay un 90% de probabilidades de lluvia. Para la región Laguna se esperan máximas de 30, mínimas de 19 con un cielo nublado, vientos de 23 a 52 kilómetros por hora. Hay un 80% de probabilidades de lluvia. Para la región centro, máximas de 34, mínimas de 21, con un cielo nublado, vientos de 12 a 31 kilómetros por hora, hay un 90% de probabilidades de lluvia. Para la carbonífera, máximas de 29, mínimas de 21, con un cielo nublado, vientos de 12 a 31 kilómetros por hora, hay un 90% de probabilidades de lluvia. Para la región norte de Coahuila, máximas de 32, mínimas de 21, con un cielo nublado, vientos de 14 a 31 kilómetros por hora. Y bueno, hay un 80% de probabilidades de lluvia. Y para la región de los Cinco Manantiales, esperan máximas de 30, mínimas de 21, con un cielo nublado, vientos de 14 a 32 kilómetros por hora. Y bueno, hay un 90% de probabilidades de lluvia. Pero recuerde que estos son pronósticos, sí pueden cambiar. Bueno, pues ahí escuchó la información del pronóstico del tiempo, entonces las lluvias van a continuar todavía el día de mañana. En algunas regiones, bueno, se esperan tormentas eléctricas, entonces hay que estar muy pendientes. Y pues recuerde que le estamos actualizando constantemente, ¿no?, la información del pronóstico del tiempo a través de nuestra plataforma digital Coahuila Hoy. No olvide seguirnos para que usted esté siempre bien, bien informado. Bien, continuando con las noticias, le platico que como parte de las acciones para mejorar el suministro de agua en la laguna, el gobernador Manolo Jiménez Salinas estuvo supervisando los trabajos de perforación y equipamiento del pozo de agua número 15 ubicado en la colonia Villas de la Joya. Escuchemos.
2: Como parte de las acciones para mejorar el suministro de agua en Torreón, el gobernador Manolo Jiménez Salinas supervisó los trabajos de perforación y equipamiento en el pozo de agua número 15, ubicado en la colonia Villas de la Joya. Durante el recorrido, se informó que la obra se encuentra concluida casi al 100% y que en los próximos días será interconectada a la red municipal para beneficiar a cientos de familias de este sector. Asimismo, el mandatario también destacó que este tipo de supervisiones forman parte de las giras de trabajo que realiza en los 38 municipios de Coahuila para verificar que las obras avancen conforme a lo planeado.
3: Aquí andamos chambeando en Torreón, como lo hacemos cada semana, y bueno, ahora nos tocó supervisar varias de las obras que estamos haciendo en equipo con el gobierno municipal, con su amigo el alcalde Román Alberto Cepeda. Y bueno, aquí estamos en la colonia Villa de la Joya. Estamos aquí supervisando un pozo de agua que ya quedó aforado. Ya dio 100 litros por segundo. Ahorita en un par de días se conecta ya la red. Y forma parte del proyecto que les platicamos la vez pasada de fortalecer todo lo relacionado con el abasto de agua. Después de que ya se empezó lo que fue el gran proyecto de drenaje sanitario que iniciamos hace como 2 meses y que también de aquí vamos a ir a supervisar la obra que tenemos aquí cerca, donde se está construyendo un drenaje sanitario con una inversión importante. Y así como ese, traemos entre el municipio nosotros como 20 por todo Torreón, y también vamos a andar viendo algunas calles que estamos recarpeteando. Entonces toda la tarde vamos a andar en chamba de supervisión, y esto pues nos ayuda a fortalecer nuestras colonias y nuestros barrios aquí de la Perla de la Laguna.
1: Bueno, el gobernador estuvo de gira de trabajo el día de ayer, ¿verdad?, con estas supervisiones del avance de los pozos de agua. Este sería el número 15 en Torreón, pero hoy estuvo en el municipio de Musquis y también estuvo realizando una visita de supervisión al pozo Aparicio número 3, obra que, bueno, forma parte de las acciones para fortalecer el suministro de agua potable en la cabecera municipal y sobre todo mejorar el servicio para miles de habitantes. Escuchemos.
4: Con una gira de supervisión por diversas obras que se realizan en la región carbonífera, el gobernador Manolo Jiménez visitó el municipio de Musquis para constatar los avances del Pozo Aparicio 3, una obra que busca fortalecer el suministro de agua potable para las familias de la cabecera municipal. Durante el recorrido, estuvo acompañado por la alcaldesa Laura Jiménez y funcionarios estatales.
5: Andamos aquí chambeando, supervisando las obras en las diferentes regiones del estado. Hoy nos tocó el municipio de Musquis con nuestra amiga la presidenta municipal, la Gachupina, supervisando obras de recarpeteo, de bacheo y también pues esta obra que es muy importante, que es un nuevo pozo de agua. Fue todo un éxito porque se logró sacar 120 litros por segundo.
4: El mandatario destacó que además del pozo, se construirá una línea de conducción hacia los tanques de almacenamiento, lo que permitirá reforzar aún más la distribución del vital líquido. Señaló que esta acción forma parte de una estrategia integral que ha significado una inversión histórica para mejorar los servicios básicos en Musquis y en toda la región carbonífera.
5: Con una gran inversión, si ustedes ven las inversiones de los últimos 10 años y vemos el 25 y el 26, pues la inversión en servicios y en agua aquí para este municipio pues es algo sin precedentes y es parte pues del compromiso que tenemos con nuestra.
4: Durante el evento, Manolo Jiménez resaltó que actualmente se desarrollan cientos de obras en los municipios de Coahuila, por lo que las supervisiones son fundamentales para garantizar que cada proyecto cumpla con sus objetivos y beneficie directamente a la ciudadanía.
6: Es importante la supervisión porque hemos venido arrancando obras en los 38 municipios de Coahuila. Obras de agua, drenaje, pavimento, electrificación, techos, cuartos, escuelas, bacheos, etc., etc.
4: De 120 litros por segundo. Esta infraestructura permite fortalecer de manera importante el sistema de distribución de agua en la cabecera y municipal y mejorar la calidad de vida de miles de familias. Para Coahuila Hoy, Horacio Ruiz informa.
1: Bueno, pues ahí escucho la información, ¿no?, que dio a conocer el gobernador. Esperemos que sí mejore, ¿no?, el abasto de agua potable para la región carbonífera y por supuesto para la laguna. Continuando con las noticias, el Museo de las Aves de México ofrecerá entrada gratuita el próximo 7 de julio a todas las personas que acrediten haber participado en la jornada electoral presentando su pulgar y también la credencial para votar. Esto lo dio a conocer la directora del recinto, Sofía Strozzi. Informó que los visitantes podrán recorrer las 5 salas de exhibición, participar en talleres y actividades en los jardines del museo, además de conocer parte de la colección conformada por más de 3,000 ejemplares de aves.
7: Con el objetivo de incentivar la participación ciudadana de la jornada electoral del próximo 7 de junio, el Museo de las Aves de México ofrecerá acceso gratuito a todas las personas que acudan con su pulgar entintado y su credencial para votar, informó la directora del recinto, Sofía Strozzi. La directora invitó a la población a aprovechar esta promoción y disfrutar de los atractivos que ofrece el museo, el cual se encuentra preparado para recibir a los visitantes durante ese día. Actualmente el recinto cuenta con 5 salas de exhibición permanentes, entre las que destaca la exposición dedicada al penacho de Moctezuma, además de talleres y actividades recreativas que se desarrollan en los jardines del museo. Strozzi destacó que el Museo de las Aves alberga más de 3,000 ejemplares entre las colecciones exhibidas y las reservas científicas, de los cuales alrededor de 800 se encuentran expuestos al público.
8: Los esperamos en el museo también este día 7 de julio, que es el día de las votaciones. A todas las personas que asistan con su pulgar entintado y con su credencial de elector, la entrada es gratis. Bienvenido a todos. Pues para que lo den a conocer a todos, fomentando el voto, y que los esperamos en el Museo de las Aves y en el Mundial listos para recibirlos. Vamos a tener la exposición de las 5 salas. El mes que entra tenemos una exposición nueva, ya les daremos a conocer un poquito más adelante, Por lo pronto tenemos la del Penacho Moctezuma, las 5 salas de exhibición y con talleres de actividades en los jardines del museo. Más de 3,000 ejemplares tenemos en el museo entre las salas de exhibición y las reservas y expuestas alrededor de 800 ejemplares.
1: Y también le platico que en La Laguna, con el objetivo de promover el bienestar físico y emocional, además de apoyar a mujeres que enfrentan el cáncer de mama, bueno, fue presentado el Yogatón con Causa 2026, un evento que se va a realizar en Torreón bajo el concepto Inmersión Sensorial. Escuchemos.
2: Con el objetivo de promover el bienestar físico y emocional, además de apoyar a las mujeres que enfrentan el cáncer de mama, fue presentado el Yogatón con Causa 2026. Un evento que se realizará en Torreón bajo el concepto de inmersión sensorial. La actividad busca ofrecer una experiencia diferente a través de la práctica del yoga combinada con luces, aroma y sonidos diseñados para generar una conexión más profunda entre los participantes. La organizadora e instructora de yoga, Mónica Franco, explicó que el evento pretende acercar a las personas más allá de la esencia de la disciplina, además que este aspecto tendrá un importante fin social, ya que todo lo recaudado será destinado a la Asociación Ángeles de Luz y Esperanza, asociación que brinda acompañamiento a las personas que sufren cáncer de mama.
9: Diseñado para vivir, sentir lo que es el yoga a través de aromas, sonidos, música, proyecciones visuales, donde cada participante podrá conectarse con cada movimiento, y la verdad queremos que lo vivan, ahora sí que lo vivan, lo sientan este yogatón. Y el escenario que vamos a crear va a ser especialmente para eso, para que la gente empiece a mover su energía, conecte con su cuerpo, baje los niveles de estrés, de ansiedad, y regrese y aprenda a lograr esa calma interior. Bueno, la asociación tiene una comunidad de 80 mujeres, pues esperemos que con lo que se logre se puedan hacer las prótesis artesanales para lograr. Si no es todo, pues seguir tocando puertas, porque la finalidad es de que este evento no solamente sea un evento, sino que se enlace, se vinculen empresas, expositores, público en general, para que puedan conocer a la asociación y puedan ayudarla de otra manera.
1: Y en la carbonífera le platico que ante el incremento de intentos de fraude y extorsión telefónica, el Registro Público de la Propiedad pues ha lanzado un llamado a la ciudadanía para mantenerse alerta y evitar caer en engaños perpetrados por delincuentes que, bueno, utilizan nuevas modalidades para poder obtener dinero de manera ilícita. Escuchemos.
10: Sí, primera recomendación, creo que aplica para todos, en el sentido que en la manera de lo posible no contestemos llamadas de números que no tenemos identificados. Segundo, y es un tema bien importante, que no hagamos plática cuando notemos que son llamadas que son de engaño. Hoy se está dando una nueva modalidad que no es nuevo, ya tiene 2 años más o menos aquí, donde están llamando no para extorsionar, sino para engañar. Están diciendo que hay un proceso de registro y que si depositan a una cuenta, les va a llegar un paquete con un documento ya debidamente registrado. No hay ese sistema en el registro público. La única manera es que casi la mayoría, salvo copias o libertades de gravamen, todo tiene que ser a través de notario. Todos los trámites son vía el sistema digitalizado a través de un notario. No, es como el cajero, no tenemos que pasar al banco para retirar o estar cajero. Entonces acá es el sistema, el que el notario en Musquis, hay 2 notarios en Musquis actualmente, en Rosita hay varios y en Caminas hay, pues hay más. Entonces, consultas, trámites, todo lo hace el notario vía sistema. Con eso se logró que esencialmente ya no tengamos casi presencia de personas, todo es vía sistema. Hay esas llamadas que en concreto son para engañar, es decir, deposita, te va a llegar un paquete con el trámite, falso, de toda falsedad. No se crean, por favor, no los amenazan, los engañan. Son gente muy viva en ese sentido, entonces es mejor que no caigan en esas llamadas, que no continúen las llamadas, y que el sistema de registro no es así. Va la persona al notario, ahí deja su documento, o el notario lo tramita, y luego el notario se lo entrega en su en su mano, ¿verdad? También hablan a veces que de notarías, tampoco hagan caso. Identifiquen muy bien los números y cualquier duda, pues vénganse, pero no caigan, no depositen, no pierdan su patrimonio ante ese tipo de llamadas. La otra, decirles que están trabajando con normalidad de registro, de lunes a viernes, de 9 de la mañana a 4 de la tarde. Periodo vacacional todavía falta mucho, es hasta julio y agosto.
1: Bueno, pues ahí escuchó la información. Bien, tenemos el enlace de Piedras Negras. Está listo nuestro compañero Miguel Magaña. Adelante, Miguel, te escuchamos.
11: ¿Qué tal, Gaby? Muy buenas tardes. Te saludo desde el municipio de Piedras Negras, acá en la región norte del estado, para darte a conocer la información más relevante que acontece hasta este momento. Déjame comentarte, Gaby, que pues el día de hoy culminan estas campañas rumbo al proceso electoral del próximo 7 de junio. Esto, sin duda alguna, Gaby, abre un panorama para lo que vamos a tener en estos próximos 3 años en el Congreso local. También hay que recordar muy bien el trabajo legislativo de aquellos diputados, Gaby, que hoy buscan la reelección. Tal es el caso aquí en el segundo distrito de Memo Ruiz, quien pues recorrió durante 30 días las colonias de Piedras Negras, pero prometiendo cosas que como diputado local pudo haber cumplido. Tuvo 2 años como diputado local, tuvo 2 años como diputado para hacer leyes, para hacer iniciativas para este distrito. Lo único que hizo Memo Ruiz fue olvidarse de este distrito. Memo Ruiz es un diputado que pasará a la historia como un diputado ausente, un diputado que lo único que hizo, Gaby, fue prometer y no cumplir absolutamente nada. Un diputado que votó en contra de los programas para las pensiones con discapacidad. Una persona que votó en contra de las pensiones para los adultos mayores, para las techumbres para los niños. Memo Ruiz, en lugar de haber sido un aliado, se convirtió en un enemigo fuerte para este distrito, por lo cual muchas personas aseguran que en lugar de hacer campaña, en lugar de estar haciendo campaña por distintas colonias, debería de estar pidiéndole perdón a este, el segundo distrito. En otra información, déjame comentarte, Gaby, que pues el gobierno municipal de Piedras Negras continúa realizando acciones para prevenir golpes de calor, y es por ello que se van a instalar puntos de hidratación en diversas partes de la ciudad. Esto con motivo, Gaby, para aquellas personas que pues, en algún momento vayan caminando y sientan que les falta el aire, que se empiecen a desmayar, pueden acudir a estos puntos de hidratación o marcar el sistema de emergencia 911, donde se les atenderá. Gaby, el día de hoy culmina también la campaña de Mayra Rubí Rangel, quien es candidata a diputada local por Morena y PT en este, el segundo distrito. Mayra Rubí vino de más a menos, una candidata que se consolida como fuerte opción para ganar los comicios electorales del próximo 7 de junio, quien asegura que será una diputada presente en el Congreso del Estado. Pues ya la moneda está al aire, Gaby, será este próximo 7 de junio cuando los ciudadanos deban de acudir a emitir su sufragio para elegir a nuestros representantes en estos 3 años en el Congreso del Estado. Esta es la información más relevante, Gaby. Cuenta internacional 1 y 2 con carga vehicular, tiempo de cruce en 1 hora 40 minutos, el dólar a la compra 16 pesos con 30 centavos y a la venta en 17 pesos con 40 centavos. Te saludo, Gaby, que tengas una excelente tarde.
1: Gracias, Miguel, por toda tu información. Excelente tarde para ti. Bien, nos vamos a la pausa comercial. Regresando le tenemos más noticias, no se vaya.
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1: Bien, pues estamos ya de regreso a través del noticiero Coahuila Hoy. Gracias por seguir en sintonía con nosotros. Bien, continuando con las noticias, le platico que el delegado de la Secretaría del Bienestar en Coahuila, Américo Villarreal Santiago, bueno, rechazó algunas versiones que, bueno, están señalando un supuesto retiro de visa para poder ingresar a Estados Unidos, y aseguró que la información difundida en algunos medios de comunicación, pues, carecen de fundamento. Y es que la polémica surgió luego de que hoy miércoles circularan reportes que vinculaban la presunta cancelación de su documento migratorio con investigaciones que autoridades estadounidenses, bueno, estarán realizando contra su padre, el gobernador de Tamaulipas, Américo Villarreal Anaya, así como el gobernador de Sonora, Alfonso Durazo. Y es que al ser cuestionado sobre el tema, Villarreal Santiago desestimó, ¿no?, los señalamientos y afirmó que no es la primera ocasión en que enfrenta este tipo de rumores. Y bueno, según los medios de comunicación, me la han quitado como 3 veces, creo que no existe nada que aclarar, expresó el funcionario federal. Y bueno, el delegado evitó profundizar sobre las versiones relacionadas con posibles investigaciones y se limitó a retirar que la información difundida es falsa, y asimismo no precisó detalles sobre su situación migratoria actual. Y bueno, las declaraciones se producen en un contexto en el que diversos medios nacionales han publicado información relacionada con presuntas acciones del gobierno de Estados Unidos contra funcionarios y actores políticos mexicanos. Sin embargo, hasta el momento no existe confirmación oficial por parte de las autoridades estadounidenses sobre alguna medida migratoria en contra de Villarreal Santiago. Y bueno, el tema ha generado debate a través de las redes sociales y también algunos espacios informativos, mientras continúan las especulaciones sobre el alcance de las investigaciones mencionadas en algunos reportes.

0: también continuando con las noticias en el tema nacional, fíjese que, o dándole seguimiento al tema de las manifestaciones que se han estado registrando en la Ciudad de México y en algunos lugares, ¿no?, de la República Mexicana. Fíjese que hoy miembros de la CENTE irrumpieron en las oficinas de la Secretaría de Educación Pública en Avenida Universidad tras derribar pues parte de una reja. Los manifestantes comenzaron a pasar a través del hueco y empezaron a caminar dentro de las oficinas realizando pues algunas quemas. Previamente los sujetos encapuchados pues vandalizaron la fachada y también la puerta de la sede con golpes, pedradas y utilizando una señalización vial que fue derribada. Los manifestantes derribaron una sección de la estructura y en respuesta desde adentro de las instalaciones de la SEP pues se lanzó polvo de extintor para poder alejar a los agresores. Y en su tercer día de protestas en la Ciudad de México, la Coordinadora Nacional de Trabajadores de la Educación, que es la CENTE, determinó que a la par de continuar las negociaciones en la Secretaría de Gobernación, bloquear pues también los edificios de la SEP en Avenida Universidad y del ISSSTE de Buena Vista. Y desde primera hora de este miércoles, bueno, los contingentes de las secciones capitalinas y de Guerrero tomaron el acceso principal de la sede administrativa de la SEP, ubicada afuera del metro de Coyoacán. Y en tanto, otro grupo, bueno, acudió a la Secretaría de Gobernación para acompañar a la Comisión Única de Negociación, que ingresó para reunirse con las autoridades federales, quienes ayer pues les ofrecieron una mesa técnica de trabajo. Y un tercer contingente de maestros realizó un bloqueo en las instalaciones del ISSSTE en Buena Vista. Y pues los profesores exigen que sea derogada la ley del ISSSTE y afirman que la presidenta prometió en su campaña cumplir con esta demanda. Lo que sí es que, bueno, hubo respuesta, ¿no?, por parte del gobierno, que comentan que hay voluntad para poder atender las demandas, pero no hay presupuesto. Entonces, el gobierno federal aseguró que a maestros de la CENTE que en su demanda pues no hay la falta de voluntad, sino de presupuesto. Tras mesa con maestros, los secretarios de Gobernación, de Educación y el titular del ISSSTE dieron una conferencia para hablar, ¿no?, de estos avances. Lo que no se puede hacer es que por falta de presupuesto, no es por falta de voluntad, dijo Rosa Isela Rodríguez, quien es la secretaria de Gobernación. Y bueno, la CENTE informó que esta tarde a las 17 horas estarían analizando la propuesta que el gobierno presentó esta mañana para tratar la ley del ISSSTE 2007, que es la respuesta a sus demandas, ¿no?, de derogar la reforma. Y después de 3 horas del diálogo en la CEGOP, la Comisión Nacional Única de Negociación, indicó que el proyecto que le presentaron también pretende eliminar la USICAM. Sin embargo, pues negó que sea esta la instancia correspondiente para tomar una decisión. Y por lo tanto, el documento se estaría analizando en la Asamblea Nacional Representativa de la Coordinadora. Y asimismo indicó que no les negaron la reunión con la presidenta Claudia Sheinbaum, pero tampoco les otorgaron una fecha de reunión. Entonces, bueno, pues esto es lo que ocurre, es lo que se registra, ¿no?, en la Ciudad de México con respecto pues a estas manifestaciones. Entonces, bueno, pues así las cosas. Le platico que tenemos ya el enlace de la región de los 5 manantiales. Está listo nuestro compañero Paco Olvera. Adelante, te escuchamos, Paco.
1: Gaby, ¿qué tal? Muy buenas tardes, te saludo con mucho gusto desde acá, desde la región de los 5 manantiales. Gaby, déjame platicarte de lo que ocurre en esta región. Y es que, bueno, Gaby, para el campo, para el ganado, el día de hoy, muy temprano, Zaragoza se convirtió en el epicentro de la información. Muy temprano empezó a surgir información, Gaby, de que en el municipio de Zaragoza se había confirmado el primer caso de gusano barrenador. Bueno, pues nos hemos dado a la tarea de buscar autoridades en este tema y bueno, pues estuvimos en la Asociación Ganadera Local del municipio, donde el presidente, el ingeniero David Aguirre, ofreció bueno, pues una capacitación para todos los miembros de esta asociación ganadera y que escucharan por parte de responsables

0: responsables por parte de personas que están en el trato del gusano barrenador, cuál es el trato que se le debe de dar a una vaca, algún caballo que tenga ya el gusano barrenador en sus heridas. Gaby, pues fue una reunión, un curso, un taller muy nutrido con bastante participación, pero en ese mismo lugar nos confirmaron, Gaby, que no se trataba de un caso confirmado de gusano barrenador en el municipio de Zaragoza, sino que ya son 3 los casos de gusano barrenador confirmados en este municipio. Además de estos 3 casos de gusano barrenador confirmados en el municipio de Zaragoza, hay un caso que se está analizando en el municipio de Allende, Coahuila. Con esto, pues ya es una realidad, Gaby. El gusano barrenador ya llegó al norte de Coahuila y pone a Zaragoza en primer lugar con estos 3 casos activos ya en ganado. Y bueno, ¿qué sigue? Bueno, pues las autoridades estarán trabajando en coordinación con los ganaderos. Eso es lo que se espera, que los ganaderos den una buena respuesta y empiecen a registrar sus casos de gusano barrenador, porque se cree que por cada caso de gusano barrenador hay 3, por cada registrado hay 3. Entonces estaríamos hablando de que muy probablemente en el municipio de Zaragoza tengamos alrededor de 10 casos de gusano barrenador ya activos en este municipio, pero pues si se sigue esta lógica de los casos que no se registran, bueno, pues esos estarían precisamente sin registrar. Gaby, vamos a seguir de cerca con las autoridades en este tema, con la gente del campo también vamos a seguir informándonos para darle a usted toda esta información. Por lo pronto, tenga usted todas las precauciones con su ganado. Gaby, esta es la información que tenemos para ustedes, deseando que tengan una excelente tarde.
1: Gracias por tu información, Paco. Excelente tarde para ti. Bien, nos vamos a la pausa comercial. Regresando, le tenemos la información de deportes. No se vaya.
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1: Estamos ya de regreso a través del noticiero Coahuila Hoy. Muchas gracias por seguir en sintonía con nosotros. Oiga, sabe que nosotros como medios de comunicación estamos expuestos a muchas situaciones difíciles, inclusive que pudieran poner en riesgo nuestra vida. Pues le platico precisamente que en Veracruz, el día de ayer, hombres armados privaron de la libertad a una periodista de nombre Roxana Guzmán Ramírez en un video que ha estado difundiéndose a través de las redes sociales. Y bueno, se ve el momento exacto en el que los agresores irrumpen en su vivienda. Roxana Berenice Guzmán Ramírez, bueno, es directora del portal Pulso Informativo del Sureste en Veracruz, y el día de ayer fue secuestrada y hasta el momento se desconoce de su paradero. La Fiscalía General del Estado de Veracruz informó que tras los hechos abrió una carpeta de investigación para poder esclarecer, ¿no?, qué fue lo que pasó. Y por su parte, bueno, pues le platico que la senadora Lili Téllez condenó los hechos y a través de una publicación en su cuenta de ex dijo que los hechos se remontan al 2017, cuando el esposo de Roxana fue asesinado frente a ella. Y bueno, tras los hechos se fue del estado y decidió volver en el año 2025, y después de regresar pues relanzó su portal informativo, el cual estaba adquiriendo pues gran reconocimiento local. Entonces, bueno, pues hasta este momento no se tiene información, ¿no?, del paradero de esta periodista, pero bueno, pues presuntamente las autoridades ya iniciaron con la carpeta de investigación. Entonces, pues ahí las cosas. Bien, tenemos el enlace de deportes, está listo nuestro compañero Israel Palacios. Adelante, Israel, te escuchamos.
2: ¿Qué tal, Gaby? ¿Cómo estás? Gusto en saludarte en esta tarde. Y bueno, vamos con la información del América, porque André Jardiné deja la dirección técnica del América. El estratega brasileño cierra una era dorada e histórica en la institución azul crema, dejando el banquillo de Coapa luego de haber conquistado un legendario tricampeonato de la Liga MX. La directiva de las Águilas ya trabaja a marchas forzadas para encontrar un sustituto de peso de cara al arranque de este torneo Apertura 2026, así que acabando el Mundial inicia la Liga MX y debería tener ya un técnico que, bueno, vuelva a tener al menos pues estos mismos resultados, o al menos ser campeón en este 2026 con la cuadrilla que tiene, debido a que en sus últimos partidos definitivamente el América dejó mucho que desear. Vamos con más información, y el esperado reencuentro de Matías Almeida con el fútbol mexicano es una realidad. El director técnico argentino fue presentado de manera oficial ante los medios y tuvo su primer contacto con los Rayados. La tercera fue la vencida, declaró un entusiasmado pelado, como se le conoce, Almeida, quien reveló que el club de la Sultana del Norte lleva años buscando asegurar sus servicios para liderar su ambicioso proyecto. El béisbol de la MLB no da tregua, con una cartelera de media semana repleta de acción diurna en los frentes más destacados de este miércoles. Los White Sox blanquearon de forma contundente 8-0 a los Twins en su propio patio, mientras que Nueva York, los Mets, impusieron condiciones en la costa oeste al derrotar 7-1 a los Marineros. Es todo en deportes, que tengan una excelente noche. Hasta mañana.
1: Muchas gracias, Israel, por tu información. Estaremos pendientes para el día de mañana con más noticias. Por lo pronto ya nos vamos. Agradecemos a nuestros amigos de Merco que nos acompañan durante este espacio de noticias. Mañana regresamos en punto de las 8 de la mañana. Así que cuídese mucho y que tenga una excelente noche. Hasta pronto.
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1: Hace unos días leía dos textos aparentemente contradictorios. Uno sostenía que el libre comercio en Norteamérica ha llegado a su fin debido a los nuevos aranceles impulsados por Estados Unidos. El otro mostraba que la inversión extranjera directa sigue llegando a México, gracias al impulso que dan estados como Coahuila, y que nuestras exportaciones al mercado estadounidense siguen creciendo. A primera vista, ambas cosas parecerían incompatibles. Si el libre comercio está muriendo, ¿por qué las exportaciones no se reducen? La respuesta está en entender que una cosa es el libre comercio y otra muy distinta a la integración económica. Durante más de 30 años, México, Estados Unidos y Canadá construyeron algo mucho más profundo que un tratado comercial. Construyeron una enorme fábrica regional, una fábrica sin paredes y sin una sola ubicación geográfica. Tomemos como ejemplo un automóvil. El acero puede venir de Canadá, el diseño y la parte de ingeniería realizarse en Estados Unidos, los arneses, componentes electrónicos y múltiples procesos de manufactura producirse en México. Durante su fabricación, algunas piezas cruzan varias veces las fronteras antes de convertirse en un vehículo terminado, de tal suerte que lo que compramos en una agencia ya no es un producto estadounidense, mexicano o canadiense, es un producto norteamericano. Esa es la razón por la que, aún con más aranceles, tensiones políticas y restricciones comerciales, las empresas siguen invirtiendo y las exportaciones fluyendo. Desmantelar cadenas de suministro construidas durante décadas resulta extraordinariamente costoso. Las fábricas pueden mudarse, las cadenas productivas completas no. Quizá el libre comercio como ideal quedó atrás, y tal vez estamos entrando en una etapa donde los gobiernos intervienen más y donde la seguridad económica pesa tanto como la eficiencia, pero la integración productiva permanece. La vieja autopista comercial quizá tenga ahora más casetas, revisiones y límites de velocidad, pero la circulación continúa. Después de 3 décadas construyendo el futuro juntos, México, Estados Unidos y Canadá, ya no somos solamente socios comerciales, somos partes distintas de una misma fábrica. Te saluda tu amigo Enrique Martínez, que tengas un excelente día.
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1: Bueno, ha llegado el momento de continuar con este evento. Vamos a disfrutar ahora de la actuación del señor Chalino Sánchez, acompañado por Tambora Sinaloense. Y quiero pedir un aplauso para recibir a este super bandononón que va a acompañar a mi compa Chalino. ¡Adelante, compa Chalino! ¡Y sigue la música!

0: Bien merecido este aplauso para la banda que nos acompaña.
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1: Señor, en tus poderosas manos deposito mis anhelos, mis sueños, cada instante de este día, mi existencia entera y cada proyecto que albergo en mi corazón. Te imploro que me proporcionas fortaleza en aquellos momentos de incertidumbre y que nunca me permita sucumbir ante la tentación. Que sea tu amorosa luz la que ilumina siempre el camino que debo seguir. Bendíceme con tu sabiduría para tomar decisiones correctas y dale a mi espíritu la tranquilidad necesaria para afrontar los desafíos que se presenten. Asimismo, te pido que mi vida sea testimonio de tu amor y bondad para los demás, convirtiéndome en instrumento de tu paz y misericordia. Concede salud a mi cuerpo, armonía a mi mente y amor en mi corazón. En tus manos, Señor, coloco mi vida. En tu santo nombre. Amén.

Muy buenos días tengan todos ustedes. Gente bonita que nos acompaña muy temprano. Ya son exactamente las 6 de la mañana con 9 minutos. Y tenemos una temperatura de los 22 grados centígrados, ¿eh? 22 grados centígrados. Muy elevado el pronóstico del tiempo. Escucha bien. Para el día de hoy vamos a tener una temperatura máxima de 33 grados centígrados. La máxima, la mínima, 20 grados. Tenemos 53% de probabilidad de lluvia en el transcurso del día. Los vientos del este en los 15 kilómetros por hora. Y en la tarde-noche tenemos un porcentaje de lluvia, 71%. Y los vientos del noreste en los 12 kilómetros por hora. Es el pronóstico para el día de hoy. El día de mañana, viernes 5 de junio, la temperatura máxima 32, 22 la mínima. Tormentas por la tarde, tenemos 44% de probabilidad de lluvia. Lo que es el sábado 6 de junio, la temperatura máxima 34, 23 la mínima, parcialmente nublado, pero tenemos porcentaje de lluvia 22%. Baja considerablemente la mitad del día anterior del viernes. Lo que es el domingo 7 de junio, la temperatura máxima 36, la mínima 24, parcialmente nublado y 11% de probabilidad de lluvia. Son pronósticos, pueden variar. Diosito sabe o no sabe, así. Si quiere, que llueva. Muy bien, hoy es 4 de junio, celebraciones onomásticas de San Francisco, Caracío y San Bonifacio. Don Bone, saludo muy especial, ese es su día, Don Bone. San Bonifacio, San Quirino, Santa Ruth, Santa Noemí. A todas las personas que llevan por nombre, muchas felicidades. Y 4 de junio de 2026 destacan las siguientes celebraciones. Celebración de Corpus Christi, solemne festividad católica que conmemora la Eucaristía, tradicionalmente celebrada con procesiones y famosos. Las famosas mulitas artesanales que varían en regiones del país. Día Internacional del Juego, proclamado por las Naciones Unidas y preindicar el derecho al juego de todos los niños y niñas. Día Mundial de la Fertilidad, una fecha dedicada para generar conciencia sobre los problemas de fertilidad y tratamientos disponibles. Saludos muy especiales para usted, que está en sintonía. Un saludo para Artemio Gutiérrez. Y todas las personas que se levantan tempranito. Órale, un saludo para tremendo Guadalupe López. ¿Cómo está, jefe? Salud para el tremendo Roger Mandilón, ahorita nos marcan. Un saludo también para Juanito Portales, para toda la raza de Comisión Federal, Gonzalo Efraín, Javi Fonguín, Javiercín. Árale, salud para Toño ahí, de jefe de cuadrillas. Para todos los corporativos policíacos, gracias por estar en sintonía. Usted que va transitando de todas las carreteras, cualquier carretera, ¿verdad? Saludos muy especiales, maneje con precaución. Muy bien, vamos a enviarles un tema que tenemos listo, programado. Y este tema nos lo presenta pesado, ¿eh? Se titula Y que suene así. Hoy nomás el cielo azul, cielo nublado. De pesado, aquí lo tienen. Recuerden que la línea de comunicación es el 864-61-60507, directo a cabina o por WhatsApp.

0: Muchas gracias.
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Ya son exactamente las 6 de la mañana con 17 minutos. Saludos para el tremendo Roger, que ya se reportó. Todos los chicharrones con los amigos mandilones. Súbele volumen a radio. Órale, órale, órale. Vamos a enviarles algo de los cadetes de Linares. Se titula El Chubasco completito. Aquí lo tienen el tema.

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1: Órale, hoy nada más, solamente éxitos. Programamos aquí una sabrosita. ¿Cómo anda, raza? Al 106.7. ¡Ea! Eso, cópiala, papá. Un saludo para Junior Lozano, allá nos acompaña. Allá en San Antonio, un saludo para Springfield, Missouri, que vamos rumbo al trabajo. ¿A dónde? ¿A qué rumbo? ¿A dónde van, carnalito? ¿A dónde van? ¿Y cerquitas? ¿O dos, tres horas? ¿Qué carretera agarraron? Saludos para toda la raza que nos acompaña. Gracias, gracias por estar en sintonía. Muy bien, vamos a enviarles un tema de los incansables Tigres del Norte. Y ese tema que se titula La Puerta Negra. La tenemos de fondo, pero ahí va. Un saludo para Andrew. Andrew. Dice, ahí está escribiendo apenas, por WhatsApp. Recuerde que la línea de comunicación es el 864-61-60507, directo a cabina o por WhatsApp. Adelante con el tema de los incansables Tigres del Norte, la puerta negra. Dice un saludo para toda la raza del barrio La Gloria. Atentamente, Andrés Salazar, el Calamaco. ¿Qué ha visto, Calamaco? Saludos. Adelante con el tema.

Ya son exactamente las 6:27. Muy bien, un saludo para Guadalupe López, que está solicitando un tema de los viejones de Linares, ¿eh? Equivocada estás. ¡Órale! Saludo para todas las mujeres, ¿verdad? ¡Ánimo, ánimo! Que están ahorita echando el lonche para el viejón, ¿eh? Saludos para toda la raza ahí de Fujicura. ¡Ánimo! Saludos para Peter, ahí del almacén. ¡Saludos, carnalito! Dice... A ver, permíteme. Muy bien, por aquí tenemos el saludo para quienes. Hola, saludo para la raza de Dallas, Texas. Familia López Fraga de Barroterán, Coahuila. ¡Órale! Allá en Barroterán, saludos. Muy bien. ¿Qué tema quieren, carnalito, ¿Qué tema quieren, familia López Fraga? Muy bien, vamos. Tenemos una temperatura en el Oasis del Norte exactamente en los 23 grados centígrados. Sube el volumen a radio y ahí viene el tema de los viejones de Linares. Equivocada estás.

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Ya solamente 27 minutos y serán ya las 7 de la mañana. Ánimo, ánimo, que no se llegue tarde. Tenemos una temperatura exactamente en el oasis del norte, en los 23 grados centígrados. El saludo para la raza ahí de Springfield, de Missouri, que van rumbo al trabajo por todo el 65. Por el 65, un saludo para toda la raza del barrio La Gloria, atentamente. Andrés Salazar, el Calamaco. Órale. Dice, hola, sí, están pidiendo algo de la familia López Fraga de Barterán, ¿verdad? Pero ella está ahorita radicando en Dallas, Texas. Muy bien, están pidiendo algo de los rancheritos del Topo Chico. Claro que sí. Muy bien, ahorita lo programamos, ¿no? Enseguida de esta melodía. Ah, mire, aquí tenemos este tema de Catarino Leos que había programado, permítame. Se titula Aviéntame, pero es en vivo, ¿eh? Desde los amigos, desde el rancho, ¿eh? Así es que súbale volumen al radio.

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Ya solamente 21 minutos y serán ya las 7 de la mañana y tenemos una temperatura en los 23 grados centígrados. Ánimo, ánimo, ánimo, ánimo. Ya tomó café, ya. Eso, actívese. Muy bien, saludo muy especial para la gente que nos acompaña, para mi nieto, el que acaba de nacer. Órale. Para Gerardito, el bollito. Y es el número 8, ¿no? De mis nietos. Ándale. Chicharruco. Se lo tomará a todos mis nietos, todos mis hijos. Ahí en el Bronfos. Meo Bronfos. Y enseguida. También para mis nueras, mis yernos. Para mi esposa también. Muy bien, salud para la red que nos acompaña. Gracias, gracias por estar en sintonía. Guadalupe López, Cheo Espino, ¿cómo andas? ¿Cómo andan? Muy bien, vamos a presentarles un tema de los marineros del norte. Y este tema que se titula Las Isabeles. Salud para toda la gente bonita de Rancho que nos acompaña. Súbele, que se escucha hasta el gallinero, primo. Que se escucha hasta el gallinero, hoy nomás.

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Ya solamente faltan 15 minutos y serán ya las 7 de la mañana y tenemos, vamos a darle un referencia a la página Weather Channel, tenemos una temperatura estable de los 23 grados centígrados, ya saliendo el güerito, órale, saludos a toda la raza que nos acompaña, que están checando la temperatura, que están checando la música. ¿Qué música quiere ya? ¿Qué canción quiere? Solamente tiene que marcarnos o mandarnos un WhatsApp. ¿Para quién quiere dedicar? ¿Un familiar? Órale, el tío, primo, a un hijo, la esposa, a la carreque, órale, los dedicamos. Muy bien, vamos a enviarles algo de los huracanes del norte y este tema se titula Tu Capricho. Hace un mes lo subieron a la plataforma de la YouTube. ¡Vámonos adelante con el tema!

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Y es solamente 10 minutos, y serán las 7 de la mañana. Muy bien, vamos a enviarles un tema, algo de los traileros del norte, y este tema se titula No le hace. No le hace. Bueno, súbele volumen a Radio Rosa. Órale, órale, órale, saque los pasitos prohibidos, todos los chicharrucos, saludos, ánimo.

continuación ese tema de Rieleros del Norte, se titula Una Aventura. Órale, ya solamente faltan siete minutos y serán las 7 de la mañana. Ya tomate café, ánimo, actívate. Que tengas un excelente jueves.

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Ya son exactamente las 7 de la mañana con un minuto y este es su programa Fiesta Mexicana, gentil patrocinador. 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Vamos a enviarles este tema que se titula Por Mujeres Como Tú.

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2: Ya son exactamente las 7 de la mañana con 23 minutos y este es su programa Fiesta Mexicana. 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Muy bien, vamos a enviarles un tema que tenemos listo, programado, y ese tema que se titula... Me gustas mucho.

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Ya solamente faltan 27 minutos y serán ya las 8 de la mañana. Vamos a enviarles un tema que tenemos listo programando y este tema nos lo presenta Lenin Ramírez. Se titula Palabras Hermosas, Escúchelo, está bueno el tema, está bueno el cover. Las Palabras Hermosas.

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5: Hace unos días leía dos textos aparentemente contradictorios. Uno sostenía que el libre comercio en Norteamérica ha llegado a su fin debido a los nuevos aranceles impulsados por Estados Unidos. El otro mostraba que la inversión extranjera directa sigue llegando a México, gracias al impulso que dan estados como Coahuila y que nuestras exportaciones al mercado estadounidense siguen creciendo. A primera vista, ambas cosas parecerían incompatibles. Si el libre comercio está muriendo, ¿por qué las exportaciones no se reducen? La respuesta está en entender que una cosa es el libre comercio y otra muy distinta a la integración económica. Durante más de 30 años, México, Estados Unidos y Canadá construyeron algo mucho más profundo que un tratado comercial. Construyeron una enorme fábrica regional. Una fábrica sin paredes y sin una sola ubicación geográfica. Tomemos como ejemplo un automóvil. El acero puede venir de Canadá. El diseño y la parte de ingeniería realizarse en Estados Unidos. Los arneses, componentes electrónicos y múltiples procesos de manufactura producirse en México. Durante su fabricación, algunas piezas cruzan varias veces las fronteras antes de convertirse en un vehículo terminado, de tal suerte que lo que compramos en una agencia ya no es un producto estadounidense, mexicano o canadiense, es un producto norteamericano. Esa es la razón por la que, aún con más aranceles, tensiones políticas y restricciones comerciales, las empresas siguen invirtiendo y las exportaciones fluyendo. Desmantelar cadenas de suministro construidas durante décadas resulta extraordinariamente costoso. Las fábricas pueden mudarse, las cadenas productivas completas no. Quizá el libre comercio como ideal quedó atrás. Y tal vez estamos entrando en una etapa donde los gobiernos intervienen más y donde la seguridad económica pesa tanto como la eficiencia. Pero la integración productiva permanece. La vieja autopista comercial quizá tenga ahora más casetas, revisiones y límites de velocidad. Pero la circulación continúa. Después de 3 décadas construyendo el futuro juntos, México, Estados Unidos y Canadá, ya no somos solamente socios comerciales, somos partes distintas de una misma fábrica. Te saluda tu amigo Enrique Martínez. Que tengas un excelente día.
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7: Ya solamente 16 minutos y serán ya las 8 de la mañana y tenemos una temperatura en el Oasis del Norte. Vamos a darle un referencia a la página. Muy bien, sigue estable de 23 grados centígrados en el Oasis del Norte. Vamos a enviarles algo de los Reyes del Camino y este tema que se titula La Fuerza del Corazón. Salud para todos los sabriteros que nos acompañan. Saludos, súbale volumen al radio, raza. Súbale. Usted que va transitando las diferentes carreteras de la región carbonífera, así como manantiales. Saludos muy especiales.

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3: Ya solamente faltan 10 minutos y serán ya las 8 de la mañana. Saludos para usted que están en sintonía. Vamos a enviarles un tema de Mariano Barba y Karim León. Se titula Una noche más contigo. Saludos muy especiales para toda la raza que nos acompaña. Ánimo. Súbale volumen a radio, pero súbale.
4: Bonitas sorpresas nos da la música, compadre, y la vida. Y estar aquí con las personas que han forjado el camino de muchos como el mío también. Gracias, compadre, por compartir este momento con nosotros.
5: Al contrario, Cari, gracias a ti, gracias por el espacio y por invitarnos. Me da mucho gusto poder compartir esta versión contigo, esta canción que amo, y cantarla con tu estilo también. Dios te bendiga.
4: Gracias, mi viejo.

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1: Quedan solamente cinco minutos y será ya las 8 de la mañana. Saludos para Guevara, ándale Guevara, está solicitando el tema de Tropicalísimo Apache, Extrañándote. Y dice así, ahora.

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1: Apuñala hombre a su sobrino en Saltillo. El tío peleaba pues una gorra. Funden ingreso anexo con secuestro, esto en Monclova. Aparece hombre en la carbonífera, su familia lo sigue buscando. Pisa Manolo Jiménez avance de Pozo Aparicio 3 para fortalecer el abasto de agua.
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1: Buenos días, muy buenos días tengan todos ustedes. Bienvenidos sean a la primera emisión de este su espacio de Noticias Coahuila Hoy, la voz que conecta con el estado. Mi nombre es Gabriela Pérez Ojeda y bueno, es un gusto saludarle de nueva cuenta en esta mañana de jueves ya 4 de junio del 2026. Entonces le invito a que se quede conmigo, que tenemos mucha información para usted sobre todo lo que ha estado aconteciendo durante estas últimas horas. Y bueno, además platicarle que pues para el día de hoy las temperaturas se estarán registrando las lluvias. Fíjese que en Saltillo contamos con una temperatura de 20 grados hasta este momento y bueno, nos marca lluvias, tormentas eléctricas para el día de hoy. Y bueno, en el resto del estado tenemos temperaturas de 24 grados también, se esperan lluvias en gran parte de Coahuila. Inclusive hace un momento nos enviaron por ahí un videíto donde pues ya se registra la lluvia en la carretera federal 57 en el tramo de Nava Piedras Negras. Está fuertecita la lluvia, entonces bueno, si usted va a transitar por este lugar, pues tome mucha precaución. Nuestro compañero Roberto Carlos García nos estará brindando más detalles más adelante sobre el pronóstico del tiempo para que usted esté bien, bien informado. Aunque ya sabe, pues la palabra que siempre le digo, estos sin duda son pronósticos y pueden cambiar. Entonces, bueno, hay que estar muy, muy atentos. Tenemos ya la línea telefónica habilitada 864-616-0507. Le estaremos atendiendo con mucho gusto para cualquier reporte ciudadano, algún servicio social. Con mucho gusto estaremos muy al pendiente. Si usted está el día de hoy cumpliendo años, espero que disfrute su día en compañía de su familia, de sus amistades, de todos sus seres queridos. Y si ustedes quieren escuchar solamente el saludo, bueno, también con mucho gusto le vamos a estar atendiendo. Ahí nos aparece en pantalla el número telefónico para que nos agregue a WhatsApp y nos llame, 864-616-0507. A quienes nos ven a través de nuestra plataforma digital Coahuila Hoy y a quienes nos escuchan a través de la radio, bueno, ya le mencioné el número telefónico. Entonces, estaremos muy al pendiente. No se olvide que para nosotros su opinión es muy, muy importante. Bien, pues arrancando con la información en el tema policíaco, fíjese que en Saltillo pues se registró un suceso en el que un hombre pues apuñaló a su sobrino. Pero fíjese que la situación era tan sencilla, ¿verdad? El dialogar. Y pues desgraciadamente armaron una tormenta, como se dice, en un vaso de agua. Y es que una disputa, fíjese, por una gorra terminó en una agresión dentro de una vivienda de la colonia Puerto de Flores, donde, bueno, un joven fue apuñalado por su propio tío. Y es que estos hechos movilizaron a cuerpos de emergencia luego de que se reportara a una persona herida por arma blanca. Y al llegar, paramédicos encontraron al afectado con una lesión de consideración, por lo que fue trasladado de urgencia a un hospital de la localidad. Y es que de acuerdo con las primeras indagatorias, bueno, una discusión por una gorra escaló, ¿no?, hasta convertirse en una agresión violenta, cuando el responsable, bueno, tomó un cuchillo y atacó a su familiar. Y tras la agresión, el señalado escapó del lugar antes de la llegada de las autoridades. La fiscalía abrió una carpeta de investigación y pues mantiene su búsqueda para llevarlo ante la justicia. Afortunadamente, el estado de salud de este joven fue reportado estable. Entonces, bueno, pues solamente se espera a que pues acuda, ¿no?, a interponer una formal denuncia ante el Ministerio Público, y sobre todo pues que se dé con el paradero del tío por esta, pues por este hecho, ¿no? También le platico que en la región carbonífera, fíjese que esto en el municipio de Musquis hay una familia que está buscando a un hombre identificado como Arturo Pasillas. Él es conocido como el Golón, y bueno, la familia está solicitando el apoyo de la ciudadanía para poder localizarlo luego de que pues se encuentra desaparecido desde hace aproximadamente 4 días. Y es que de acuerdo con la información que dio a conocer la familia, Arturo fue visto por última vez cuando salió alrededor de las 6 de la tarde acompañado de una persona conocida con el apodo El Charal, y según relataron familiares, ambos se dirigieron a convivir y consumir bebidas alcohólicas en la colonia Azteca. Escuchemos.
4: Continúa la preocupación entre familiares de Arturo Pasilla, conocido como El Golón, quien fue reportado como desaparecido luego de perder contacto con él desde el lunes pasado. Sus seres queridos aseguran que no acostumbra ausentarse sin avisar, por lo que comenzaron su búsqueda y solicitaron el apoyo a la ciudadanía.
9: Se encuentra desesperada porque ya no regresó del día lunes. Uh-huh. Él se lo llevó desde eso de las 6:30.
4: ¿Quién
9: ya no
4: se lo llevó?
9: El muchacho.
4: ¿Cómo se llama? ¿O cómo le dicen?
9: Yo lo conozco como el apodo El Charal.
4: El Charal, muy bien. Pues, ¿cuándo sucedieron estos hechos? ¿Nos cuenta nuevamente?
9: El lunes, primero.
4: De acuerdo con la familia, Arturo padece problemas mentales, situación que incrementa la preocupación por su bienestar. Durante las últimas horas, han difundido su fotografía en redes sociales y han recorrido distintos lugares donde suele estar, sin obtener resultados concretos.
9: Se lo llevó rumbo para la Azteca. Uh-huh. Y ya no regresaron. Muy bien. Él regresó solo, pero ya no regresó con Arturo.
4: Muy bien, pues, ¿qué han investigado hasta el momento?
9: Mi concuña publicó en varios grupos de Facebook, donde la foto de él desapareció, vean. Uh-huh. Y ahorita andan en Barroterán, que lo vieron en Barroterán pidiendo ray. Uh-huh. Y ahorita le habló a mi cuñado diciéndole que él sí lo vieron de eso de como las 10 de la mañana en un restaurante comiendo.
4: Muy bien, pues, ¿es una persona discapacitada?
9: Sí, él sufre de dificultades mentales.
4: Muy bien, pues, ¿qué es lo que le comenta a la gente?
9: No, pues que si lo miran, pues que le avisen a mi cuñada. Ahí en Facebook están los números de emergencia, ¿verdad? Para que si se llegan a verlo, pues ahí que se comuniquen.
4: Pues el día de hoy también está apoyando Protección Civil, ¿no?
9: Sí, está apoyando Protección Civil. Ahorita le tomo una entrevista a mi suegra. Uh-huh. Y también están ayudando ahí. Si lo miran, pues van a hablar.
4: Además de las acciones emprendidas por la familia, personal de Protección Civil se ha sumado a la búsqueda. Los familiares hacen un llamado a la población de Musquis y comunidades cercanas para reportar cualquier información que pueda ayudar a localizarlo y lograr que regrese sano y salvo con sus seres queridos. Para Coahuila Hoy, Horacio Ruiz informó.
1: Bueno, pues si usted tiene información sobre este hombre que está buscando la familia, sobre todo, que bueno, comentaba que él es una persona discapacitada, padece de sus facultades mentales, a lo mejor está desorientado, o bien, pues, importante que usted no haga el llamado al número de emergencias 911 o, en este caso, bueno, a la policía municipal. Algo bien importante es que, bueno, yo creo que sería bueno que la familia interpusiera una denuncia ante el Ministerio Público y, sobre todo, que interrogaran al amigo con el cual él se fue a ingerir bebidas embriagantes. Y, oiga, pues, muy extraño que el amigo regresara solo. Entonces, obviamente la familia va a pensar muchas cosas, sobre todo que ya son 4 días. Pero bueno, pues ojalá que denuncien. Y si usted acaso lo llega a ver, ya está publicado ahí a través de nuestra plataforma digital la información para que usted pues nos apoye a compartir, ¿no? Y sobre todo pues que se dé con el paradero de este hombre. Continuando con las noticias, también en la región carbonífera, fíjese que un motociclista lesionado y cuantiosos daños materiales fue el saldo que dejó un choque desigual registrado durante el mediodía de ayer en calles de la colonia Federico Berueto Ramón en Sabinas, luego de que una conductora invadiera el carril de circulación preferente, por lo que se desplazaba pues el motorizado. Escuchemos.
10: En la nota policíaca, impactan a motociclista en la ciudad de Sabinas. Un motociclista resultó lesionado, así como cuantiosos daños materiales fue el saldo que dejó un choque desigual registrado la tarde de este miércoles. El incidente ocurrió en las calles Federico Berrueto, luego de que una conductora presuntamente invadiera el carril de la circulación preferente, por la que ésta desplazó al motociclista. El accidente se dio a espaldas de la escuela secundaria Venustiano Carranza, donde participó una camioneta tipo Voyager en color blanco y una motocicleta. Tras el impacto, el conductor de la unidad de dos ruedas sufrió diversas lesiones, por lo que fue auxiliado por elementos de emergencias y este fue trasladado hasta un nosocomio para ser atendido. Afortunadamente, el estado de salud del motociclista se encuentra estable. Con información de Alejandro Russell para Informativo Noticieros Coahuila Hoy.
1: Bueno, pues ahí escucho la información. Oiga, también en la región centro, en Monclova, fíjese que lo que inicialmente fue reportado como una presunta privación ilegal de la libertad, estamos hablando de un presunto secuestro, de una joven en calles de la colonia Monclova 400, pues fíjese que terminó siendo la intervención de personal de un centro de rehabilitación que trasladaba a una mujer para su ingreso a un anexo, situación que, bueno, provocó una fuerte movilización policíaca. Y es que estos hechos se registraron alrededor de las 7:50 horas sobre la calle Pedro Vázquez, entre Margarita y 5 de Febrero, frente a las canchas deportivas del sector, donde vecinos reportaron al número de emergencias que varios hombres, bueno, habían subido por la fuerza a una mujer a un automóvil Nissan color guindo con vidrios polarizados. Y es que, de acuerdo con los testigos, la joven gritaba y pedía ayuda mientras era subida a la fuerza al vehículo por al menos 5 hombres, situación que generó pues alarma, ¿no?, entre los habitantes de la zona, quienes de inmediato alertaron a las corporaciones de seguridad ante el temor de que se tratara de un secuestro. Y es que tras recibir el reporte, elementos de la policía municipal activaron un operativo de búsqueda apoyados por las cámaras de vigilancia del C2, logrando ubicar la unidad cuando circulaba por el bulevar Harold R. Pape hacia el sur de la ciudad. Y minutos después, bueno, el vehículo fue interceptado en una gasolinera cerca del cruce de la avenida Sidermex, donde los oficiales, bueno, procedieron a entrevistar a los ocupantes para poder esclarecer, ¿no?, esta situación. Y es que fue entonces cuando el conductor, que fue identificado como José Manuel, explicó a las autoridades que formaba parte del personal de un centro de rehabilitación ubicado en el municipio de Castaños y que la mujer estaba siendo trasladada para poder recibir tratamiento relacionado con los problemas de adicción. Entonces, bueno, los elementos de seguridad actuaron rápidamente utilizando cámaras del C2 para poder localizar el vehículo. Y tras verificar la información y descartar la comisión de algún delito, bueno, los elementos preventivos concluyeron que no se trataba de un secuestro, sino de un procedimiento de internamiento que, por la resistencia de la mujer y la forma en que fue abordada, pues generó, ¿no?, la confusión entre los testigos. Entonces, el conductor del vehículo explicó que la mujer era trasladada para recibir tratamiento por adicción. Entonces, bueno, pues ahí la información. Imagínense toda la movilización que se registró por un mal entendido. Entonces, bueno, pues ahí las cosas. También le platico que en la laguna elementos de la Policía Municipal de Torreón lograron la detención de un hombre que fue señalado por violencia familiar, por lesiones y amenazas en perjuicio de su pareja y además una menor de 6 años de edad en hechos registrados en la colonia Elsa Hernández en Torreón. Es que estos hechos ocurrieron alrededor de las 6:14 en un domicilio ubicado sobre la privada Mario Cepeda, donde una mujer identificada como Hilda solicitó el apoyo de las autoridades tras haber sido víctima de agresiones físicas por parte de su pareja, identificado como Miguel N. Y de acuerdo con el señalamiento de la afectada, durante la madrugada el sujeto la agredió físicamente y también lesionó a su hija de 6 años de edad, provocándole una fractura en el dedo anular de la mano derecha. Y tras percatarse de que solicitaba apoyo al sistema de emergencias, bueno, el presunto responsable abandonó temporalmente el lugar. La mujer y su hija recibieron atención médica y fueron trasladadas al hospital. Sin embargo, al regresar a su domicilio, la mujer encontró nuevamente al individuo, quien continuaba agresivo y la amenazó de muerte, por lo que realizó pues una nueva llamada al número de emergencias 911. Y bueno, al arribar al sitio, los oficiales detectaron que el señalado intentó darse a la fuga a bordo de una motocicleta, pero gracias a la rápida reacción de los elementos fue interceptado y detenido a escasos metros del domicilio. Y bueno, pues le platico que la mujer acudió a interponer una denuncia ante el Ministerio Público, ¿verdad? Y pues obviamente acudió también el personal de la Unidad Violeta, le brindó atención integral a la mujer, realizando su certificación médica y sobre todo la acompañaron al Centro de Justicia y Empoderamiento para las Mujeres, donde bueno, se activaron los protocolos de protección y seguimiento legal para poder salvaguardar su integridad y también la de la menor. Entonces, bueno, ahí la información. 8:20, 9:20 en el norte de Coahuila. Es momento de dar paso al enlace de Saltillo. Está listo nuestro compañero Ricardo Versosa. Adelante, buenos días.
11: Desde la región sureste del estado, le informamos a través de Coahuila Hoy las siguientes noticias. Un fuerte accidente fue registrado la noche de ayer miércoles en la zona centro de Saltillo, dejando severos daños materiales en 2 vehículos. De acuerdo con las autoridades, el conductor de un Kia circulaba por la calle de Rafael de Cepeda cuando presuntamente ignoró una señal de alto al llegar al cruce con calle Urdiñola, provocando un choque contra un Chevrolet Aveo que tenía preferencia de paso. Tras el choque, el Kia salió proyectado y terminó impactándose contra un poste de madera. A pesar de lo aparatoso del percance, no se reportaron personas lesionadas. Elementos de tránsito municipal tomaron conocimiento del accidente. Y en más información, autoridades de la Fiscalía General del Estado emitieron una alerta a la ciudadanía ante la presencia de puestos ambulantes de juegos de azar que operan en espacios públicos de Saltillo y Arteaga, donde varias personas han reportado pérdidas económicas. De acuerdo con el delegado Julio César Loera, estos grupos se instalan en zonas concurridas, como plazas, mercados y centros comerciales, atrayendo a los transeúntes con la promesa de obtener premios de manera sencilla, aunque las investigaciones se complican debido a que los participantes acceden voluntariamente a los juegos. La autoridad recordó que estas actividades pueden operar de manera irregular al no contar con los permisos requeridos por la ley. La Fiscalía exhortó a la población a evitar este tipo de dinámicas y a presentar denuncias formales para facilitar las investigaciones contra los presuntos responsables. Y en otras noticias, le comento que autoridades de salud de Coahuila confirmaron 8 casos de rickettsia en lo que va del año, de los cuales 5 han resultado mortales, por lo que exhortaron a la población a extremar precauciones ante la enfermedad transmitida por garrapatas. El subsecretario de Atención de Salud, Raúl Rodríguez Sánchez, señaló que la letalidad de los casos registrados es alta, por lo que insistió en la importancia de buscar atención médica inmediata ante síntomas sospechosos, especialmente en menores de edad. Las autoridades recomendaron mantener vigilancia sobre las mascotas, ya que pueden portar garrapatas que transmiten la enfermedad. Asimismo, pidieron a padres y cuidadores no minimizar los malestares en niños y acudir oportunamente a hospitales donde existen tratamientos que pueden mejorar las posibilidades de recuperación. La Secretaría de Salud mantiene acciones de vigilancia epidemiológica y prevención para evitar más contagios en la entidad. Que tengan todos ustedes un excelente día y sigan escuchando Coahuila Hoy para mantenerse bien informados.
1: Gracias, Ricardo, por toda tu información. Bien, son las 8:23, 9:23 en el norte de Coahuila. Es momento de ir a la pausa comercial. Y bueno, regresando, señores, le tenemos la información del pronóstico del tiempo con nuestro compañero Roberto Carlos García. No se vaya.
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7: Ya estamos de regreso a través del noticiero Coahuila Hoy. Muchísimas gracias por seguir en sintonía con nosotros. Vamos a leer aquí unos mensajes que tenemos. Dice Ramón Domínguez, buenos días, Gaby. En La Cuchilla estamos sin agua desde ayer en la calle Venustiano Carranza. Dice Rome Vaquera, buenos días, saludos. José Alberto S. Mireles, buenos días. Bueno, el tema del suministro de agua potable, no sabemos si haya por ahí algún tema de reparación o alguna falla eléctrica. La verdad es que pues le vamos a estar brindando información. Yo creo que en un flash informativo el día de hoy para conocer. Y bueno, además recuerde que CIMARC, a través de su plataforma de Facebook, siempre publica los comunicados, ¿verdad? Para que usted esté enterado de pronto de los trabajos de mantenimiento que se registran, etcétera, etcétera, si va a haber algún corte del suministro de agua potable para que esté enterado. Entonces, bueno, si tengo información justo en el transcurso del noticiero, aquí se lo doy a conocer. Entonces, para que esté muy al pendiente. Lo que sí es que tenemos ya la información del pronóstico del tiempo. Está listo nuestro compañero Roberto Carlos García. Adelante, buenos días, Roberto, te escuchamos.
8: ¿Qué tal, Gaby? Excelente mañana de jueves 4 de junio para darte a conocer el clima en las distintas regiones del estado de Coahuila. Actualmente en la región de los Cinco Manantiales, 25 grados la temperatura, alcanzarán una máxima en los 33, una mínima en los 22, hay un 90% de posibilidad de lluvia después de mediodía, una lluvia débil que se puede presentar en esta región de los Cinco Manantiales. Para mañana hay un 90% de posibilidad de lluvia, la temperatura máxima en los 30, la mínima en los 21. Estas lluvias se pueden presentar desde la mañana del viernes. En la franja fronteriza, en Piedras Negras, 25 grados actualmente la temperatura, alcanzará una máxima en los 33, una mínima en los 23, hay un 90% de posibilidades de lluvia, una lluvia débil, ligera, que se puede presentar a partir del mediodía, aunque se reportaba ya lluvia sobre la carretera 57 en el corredor industrial Nava Piedras Negras. Aún se esperan las posibilidades de lluvia después de mediodía, repito. Para mañana un 90% de posibilidades de lluvia, la máxima en los 30, la mínima en los 22 grados. En la región carbonífera, en Musquis, 24 grados la temperatura actualmente. Alcanzará una máxima en los 31 el día de hoy, una mínima en los 21. 90% de posibilidades de lluvia y precipitación para el día de hoy. Después de las 10 de la mañana, una lluvia débil. Para mañana hay un 90% de posibilidades de lluvia, la máxima en los 30, la mínima en los 21 grados. En la región centro, en Monclova, 25 grados actualmente la temperatura. Alcanzará una máxima en los 32, una mínima en los 21. Hay un 90% de posibilidades de lluvia. Estas se pueden presentar después de las 2 de la tarde. Para mañana, 30 grados la máxima, la mínima en los 21 y hay un 90% de posibilidades de lluvia. La comarca lagunera, Torreón, Gómez, Palacio y Lerdo. Actualmente una temperatura en los 24 grados, alcanzará una máxima en los 34, una mínima en los 19. Hay un 90% de posibilidades de lluvia. Esto durante la tarde pueden ser tormentas eléctricas. En la región sureste, en Saltillo, Ramos, Arizpe y Arteaga, 20 grados actualmente la temperatura. Alcanzará una máxima en los 24, una mínima en los 16. Hay un 90% de posibilidades de lluvia. Estas se pueden presentar después de las 11 de la mañana con tormentas eléctricas. En la capital del estado, para mañana un 90% de posibilidades de lluvia, la máxima en los 24 y la mínima en los 16 grados. Esto es el pronóstico en las distintas regiones del estado de Coahuila. El día de ayer se cumplieron algunos pronósticos en algunas regiones. Estaremos muy al pendiente, ya que son pronósticos y pueden cambiar, Gaby. Desde la región de los Cinco Manantiales, tu amigo y servidor Roberto Carlos García para Coahuila Hoy.
7: Gracias, Roberto, por toda tu información. Estaremos pendientes, ¿no?, con una actualización para el día de mañana con respecto al tema del pronóstico del tiempo. Continuando con las noticias en el tema político, fíjese que en una fiesta de unidad de entusiasmo y respaldo ciudadano, Héctor Miguel García Falcón, mejor conocido como Gachupín, candidato a diputado local por el Distrito 6 de la Alianza Ciudadana por la Seguridad, pues cerró su campaña política en las instalaciones de la Feria de Santa Rosa de Lima en el municipio de Musquis. Y bueno, estuvo acompañado por militantes, simpatizantes y familias, y sobre todo pues refrendaron su compromiso en un proyecto construido desde la cercanía con la gente y el compromiso de seguir impulsando el desarrollo de la región. Escuchemos.
2: Sí, pues muy buenas noches, hoy cerrando su campaña aquí en
9: Musquis. Sí, muy contento porque el agua nos trajo puras bendiciones. Si ves, fue muy buen evento, nos acompañaron pues todas nuestras amigas, toda nuestra militancia partidista, sociedad civil, todos estuvieron aquí presentes.
2: Buena respuesta precisamente por parte de la...
9: Sí, pues lo que hemos sembrado es lo que cosechan. Y es un ambiente, si lo ves, muy padre, es mucho ánimo, la gente trae mucho ánimo de seguir conservando la seguridad en Coahuila.
2: Todo pues escuchando las propuestas y pues incitando a la gente a que vote.
9: El proyecto es el único que garantiza la paz, la tranquilidad de Coahuila y del Distrito 6, que Musquis es parte importante. Entonces, no tengo la menor duda que vamos a ganar este 7 de junio.
2: Lo recibieron en Frontera con su cierre de campaña.
9: Muy bien, muy contento. Frontera me recibió excelente. San Buenas, Nadadores y Remojado Campo, todos los municipios. El mismo ambiente que ves aquí, puedes ver los cierres, todos traen esas ganas porque entienden el mensaje de poder conservar lo que ya tenemos, lo que nos ha costado trabajo, que no podemos permitir que gente que no tiene valores, que no tiene educación y que tiene mala reputación se quiera meter aquí.
2: El mensaje para los votantes del Distrito 6.
9: Que nos den la confianza este 7 de junio. Que nos ayuden a seguir con esa paz y esa tranquilidad para poder que nuestros jóvenes estudiantes tengan la oportunidad de quedarse aquí en Coahuila.
2: ¿Algo más?
9: Que voten este 7 de junio por el PRI, por Gachupín, por Pepe Cerda, que es mi compañero de fórmula. Gracias.
7: También le platico que la candidata a diputada local por el Distrito 3, Claudia Garza, de la Alianza Ciudadana por la Seguridad, cerró su campaña en Sabinas, donde reconoció a quienes calificó como el alma, el corazón y la fuerza del Partido Revolucionario Institucional. Escuchemos.
2: Ya cerrando campaña, así como ven, con esta adrenalina que nos llena. Se siente el triunfo, ayer cerramos también en los manantiales y también pues aquí espectacular los cierres. Sentimos la gente, sentimos están puestos, están listos y nosotros estamos listos para presentarnos en el mundo. Mira, tantas cosas que yo hago, cuántas no sabía, las cosas que yo había ayudado, que había hecho, que me quedan en el corazón. Yo les digo, era mucha de redes y en cada puerta que tocaba, llegar y decir, Claudia, tú me ayudaste cuando es, cuando puedes hacer muchas cosas. Eso pues me dejaba mucho para decir, vamos a poder lograr muchas cosas con nuestro distrito. Porque si lo hicimos en las elecciones y participamos, no podemos apoyar. Claro que lo podemos hacer. Y más con un aliado como el gobernador, estar con él, es pues mucha ventaja. Pero pues ya hemos clasificado, son bendiciones. Hemos tenido una campaña de bendiciones, una campaña de pura buena vibra, de buenas propuestas, entre un ataque nosotros dábamos una propuesta, entonces muy contenta, me quedamos contento con toda mi familia, mis amigos, una gran mujer a mi lado que es Mari Carmen, una aliada de Nava, de Cinco Manantiales, una gran mujer, y pues caminamos, dimos la vuelta a todos los rincones de nuestro distrito y estamos terminando esta campaña con la frente en alto, muy contenta. Pues vamos a ir a votar la mañana. Luego vamos a tener comida ahí en la casa con la familia. Esperar los resultados, primero
7: Pues también le platico que con un contundente respaldo ciudadano se llevó a cabo el cierre de campaña de Mayra Ruiz Rangel, quien es candidata a diputada local por el Distrito 2 de la coalición Morena PT, donde, bueno, pues ciudadanos, familias acudieron para acompañarla en este evento, demostrando pues un apoyo genuino, sin acarreos ni condicionamientos, y sobre todo resaltando la voluntad propia de un pueblo que quiere una transformación real en su comunidad. Y bueno, en este evento estuvo totalmente respaldada por Carlos Jacobo Rodríguez González, Alejandro Robles, el secretario de Mexicanas y Mexicanos en el Exterior, la diputada local Magali Hernández, la diputada federal Marisela Zúñiga, y por su suplente de fórmula, Ana Cristina Montero, quienes reiteraron su apoyo, ¿no?, a este proyecto de transformación que encabeza la candidata de Morena y PT. Y en su mensaje, Mayra Rubí agradeció a Dios, a su familia, a su equipo de trabajo y a la ciudadanía por la confianza depositada durante los días de campaña, destacando que cada recorrido por las colonias, bueno, fortaleció su visión de servir al pueblo y legislar en favor de las familias, las mujeres, los jóvenes, las personas con discapacidad y los sectores más vulnerables. Y bueno, la candidata también reconoció el trabajo de militantes, de simpatizantes y voluntarios que caminaron junto a ella llevando sus propuestas a cada rincón del distrito. Y bueno, mencionó que esta campaña no la construyó una persona, sino que la construyó un pueblo. Entonces, bueno, pues ahí la información. También le platico que las y los candidatos del PRI a diputados locales, Luz Elena Morales, Marimar Arroyo, Lalo Medrano y Álvaro Moreira, aseguraron que van por el carro completo este domingo 7 de junio para mantener la seguridad y el desarrollo de Saltillo y de Coahuila. Y es que ante miles de personas que abarrotaron la plaza de las Ciudades Hermanas, los abanderados de la Alianza Ciudadana por la Seguridad, pues remarcaron que el tricolor no permitirá que llegue a Coahuila la violencia que sufren los estados gobernados por otro partido. Gabriel Elizondo Pérez, consejero político estatal del PRI Coahuila, quien acudió en representación del presidente del Comité Directivo Estatal, Carlos Robles Loustanau, aseguró que este 7 de junio los coahuilenses volverán a demostrar que saben defender la seguridad, la estabilidad, el desarrollo que distingue al estado. Y bueno, después de semanas de recorrer cada rincón de Saltillo, escuchar a miles de familias y construir propuestas desde colonias, barrios y ejidos, los candidatos y candidatas de la Alianza Ciudadana por la Seguridad, confirmada o conformada por el PRI y UDC, concluyeron el día de ayer, miércoles, una campaña marcada por la cercanía ciudadana, las propuestas, el trabajo territorial y la defensa de la seguridad y el desarrollo de Coahuila. Entonces, bueno, lo único que ellos mencionaban es que voten este 7 de junio. Entonces, pues ya lo sabe usted, medite en cada una de las propuestas que escuchó, a quienes me escuchan, ¿no?, en cada región del estado de Coahuila, por el distrito al que usted va a votar. Bueno, ya escuchó propuestas de candidatos de todos los partidos, entonces es bien importante que usted acuda a votar. Se lo vuelvo a mencionar, se lo he dicho en días atrás, sin duda a veces pasamos por desapercibido a los diputados, ¿no?, del Congreso del estado, pero es bien importante que usted vote, porque ellos sin duda pues tienen autoridad, ellos pueden decidir qué recursos llegan a los ciudadanos. Entonces, ahí la información. Precisamente el gobernador del estado, Manolo Jiménez Salinas, en su gira de pues trabajo, no podríamos decirlo, por la carbonífera, estuvo supervisando pues el Pozo Aparicio número 3, que ahorita le vamos a brindar información sobre este tema, pero pues estuvo hablando también sobre el tema electoral, ¿no?, que este domingo ya es tiempo de voto, y pues sobre todo que se han llevado a cabo pues lo que viene siendo las mesas de paz y seguridad, y sobre todo pues el blindaje de Coahuila. Vamos a escuchar.
10: Un mensaje para Pues que sea un proceso tranquilo, en paz, con civilidad a la altura de las y los coahuilenses. En un inicio pedimos que, o mandamos un mensaje a las candidatas y candidatos, a todos los partidos, a que fuera una campaña de propuestas, una campaña de cómo construir un mejor Coahuila. La gran mayoría se fue por ese camino, salvo pues quienes le apuestan siempre a la división, a la polarización, a la crítica, al odio, a los pleitos. Pero, como les he dicho, eso siempre pierde.
11: Blindaje de seguridad.
10: Tenemos ya todo un operativo en curso. Tuvimos reunión este lunes con todas las instituciones de seguridad, el ejército, la guardia, la marina, las fiscalías, el poder legislativo, el poder judicial, para garantizar esa seguridad, ese proceso electoral en paz. Vamos a tener mesas regionales con representantes de nuestro gobierno y de todas las instituciones. Estará muy al pendiente el secretario de Seguridad Pública, el fiscal del Estado y el secretario de Gobierno. Entonces, pues debe de ser una jornada tranquila y en paz.
11: ¿Cuántos elementos desplegados?
10: En todo el Estado, casi 10 mil elementos entre todas las corporaciones. Y bien coordinados y bien en sintonía. Pues ya se viene el Mundial y estamos listos para recibir a mucha gente. Hemos hecho una campaña de publicidad fuerte para todos los pueblos mágicos. ¿Qué es lo que buscamos con este Mundial? Que es principalmente la gente que va a Nuevo León a los partidos, antes o después de los partidos, visite Coahuila. Porque el mejor lugar para visitar, el mejor lugar para turistear en todo el noreste de este país es Coahuila, sin duda. Tenemos montañas, tenemos desiertos, tenemos bosques, tenemos vinos, tenemos paisajes hermosos, tenemos dinosaurios. Entonces, se ha hecho una promoción muy intensa para que la raza que va a ir a los Juegos en Nuevo León, pues unos días antes, unos días después de su partido, que dura 90 minutos, pues conozca el mejor estado, o más bien dicho, el estado más seguro para turistear de todo México.
12: Gobernador, gracias.
7: Bueno, pues ahí escuchó la información. Son las 8 de la mañana con 42 minutos, 9:42 en el norte de Coahuila. Damos paso al enlace de La Laguna. Ya está lista nuestra compañera Laura Pulido. Adelante, Laura, buenos días, te escuchamos.
13: Gracias, Gaby. ¿Qué tal? Muy buenos días. Te saludo con muchísimo gusto desde la ciudad de Torreón, Coahuila. Yo soy Laura Pulido, corresponsal de la región Laguna, y en esta mañana te presento la información más relevante de lo que acontece hasta este momento. Y bueno, iniciando con la información previo a las próximas elecciones, este 7 de junio, pues bueno, la presidenta municipal de aquí de nuestro municipio vecino, Gómez Palacio Durango, pues ha hecho un comunicado donde en Gómez Palacio no habrá ley seca, por lo cual, pues bueno, esto generó muchísimos comentarios a través de los laguneros, ya que pues es un municipio que prácticamente todos los laguneros cruzamos al día bastantes veces por trabajo, por familia, o sea, realmente es relativamente muy cerca, por lo cual, pues bueno, esto ha generado pues muchos comentarios. Sin embargo, pues ella asegura que la ciudadanía es muy consciente y que no va a cruzar a buscar alcohol, y que esta medida no se realiza con ellos, ya que en el estado de Durango pues no hay elecciones. Así que bueno, pues usted qué opina. Y bueno, también en otra información, el alcalde Román Alberto Cepeda sigue trabajando a manera de home office o a través del Zoom. Sin embargo, pues él sigue trabajando, él sigue al pie y al pendiente. Justamente el día de ayer tuvo una sesión de cabildo donde estuvo presente a través del Zoom y donde pues dio el inicio al reintegro de dos personas, dos mujeres que se suman al cabildo como ediles. Y pues bueno, él sigue trabajando, su estado de salud se encuentra en recuperación, como también ya lo había mencionado el gobernador Manolo, por lo cual, pues bueno, deseamos todavía pronta recuperación para que se sume a las siguientes actividades estas próximas semanas. Sin embargo, por el momento sigue trabajando. Y bueno, también en otra información ahora del área policíaca, pues te platico, Gaby, que el día de ayer también detuvieron a un joven de nombre, identificado de nombre Jesús N, de 30 años de edad, por haber robado a su patrón más de 40 mil pesos. Esto, pues, justamente por pláticas del mismo patrón, menciona que era trabajador doméstico del domicilio, abrió uno de los cajones y sustrajo más de 40 mil pesos en efectivo, por lo cual él habló a elementos de seguridad pública, quien lo detuvieron más adelante en el mismo fraccionamiento en Viñedos, aquí en Torreón. Así que bueno, pues está puesto a disposición del Ministerio Público por este robo. Esa es la información más relevante hasta este momento, Gaby. Si sucede algo más, te lo actualizo. Yo soy Laura Pulido y nos escuchamos el día de mañana.
7: Gracias, Laura, por tu información. Estaremos pendientes para el día de mañana. Nos vamos a la pausa comercial. Regresando, le tenemos pues más noticias. No se vaya.
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2: Estamos de regreso a través del noticiero Coahuila Hoy. Gracias por seguir en sintonía con nosotros. Vamos a continuar. Tenemos ya el enlace de Piedras Negras. Está listo nuestro compañero Miguel Magaña. Adelante, Miguel, te escuchamos.
3: ¿Qué tal, Gaby? Muy buenos días. Te saludo desde el municipio de Piedras Negras, acá en la región norte del estado, para darte a conocer la información más relevante que acontece hasta este momento. Gaby, la jurisdicción sanitaria número uno con sede en Piedras Negras iniciará campañas de fumigación una vez que hayan concluido estas lluvias que se pronostican para este fin de semana aquí en la ciudad de Piedras Negras. No hay por lo pronto mucha presencia de mosquitos en algunas colonias debido a que por la lluvia estos tienden a esconderse o irse, pero una vez que termine la lluvia empiezan a proliferar muchos porque empiezan a poner sus huevecillos dentro de lugares donde hay encharcamiento de agua, por lo cual las autoridades ya analizan empezar las campañas de fumigación en colonias donde sea más crítico poder realizarlo y con ello prevenir los casos de dengue aquí en Piedras Negras, que ha dado resultados. No hay ni un caso confirmado, habían dos sospechosos, ya fueron descartados. Hablando del clima y complementando lo que dice nuestro compañero Roberto, Gaby, sí hay muchas probabilidades de lluvia aquí para Piedras Negras, como podemos ver, está nublado, se espera que sea a partir de las 10, 11 de la mañana cuando se empiecen a llevar a cabo las primeras precipitaciones. También se esperan lluvias durante el fin de semana. Algunos argumentan que también para el proceso electoral este próximo domingo estará lloviendo y pues esto puede limitar un poco que salga la gente a votar, por los cuales los seguimos invitando a la población a que salga a ejercer su derecho al voto. Es muy importante, Gaby, que se lleven a cabo esto, ya que sin duda alguna puede provocar un buen cambio para nuestro estado. En otra información, déjame comentarte, Gaby, que pues estará poniendo en marcha la ley seca a partir del día de mañana. Inicia la ley seca en Coahuila con motivo de pues esto que es el proceso electoral, así que hay que tener mucho cuidado a las personas que no vayan a ingerir bebidas alcohólicas, que no lo hagan porque pueden incurrir en alguna falta administrativa. Gaby, tienen hasta el día de hoy para poder, al día viernes, perdón, pueden tramitar las personas que tramitaron la reposición de la credencial elector, pueden acudir al Instituto Nacional Electoral a buscar su credencial elector. Una vez que esto no se haga, las credenciales pasarán a un resguardo y nadie la podrá utilizar hasta después de las elecciones. Gaby, esa es la información más relevante. Puente Internacional 1 y 2 no presentan carga vehicular. Tiempo de cruce de 15 minutos. El dólar a la compra, 16 pesos con 40 centavos. Y a la venta, en 17 pesos con 40 centavos. Saludo, Gaby, que tengas un excelente día.
2: Miguel, excelente día para ti también. Bien, también le platico que el gobierno del estado, en coordinación con el gobierno municipal de Musquis y CIMAS Región Carbonífera, estuvieron realizando la supervisión de los trabajos en el Pozo Aparicio número 3, que es una obra estratégica que, bueno, va a permitir pues el abastecimiento de agua potable para las familias de la cabecera municipal.
4: Con una gira de supervisión por diversas obras que se realizan en la región carbonífera, el gobernador Manolo Jiménez visitó el municipio de Musquis para constatar los avances del Pozo Aparicio 3, una obra que busca fortalecer el suministro de agua potable para las familias de la cabecera municipal. Durante el recorrido, estuvo acompañado por la alcaldesa Laura Jiménez y funcionarios estatales.
5: Andamos aquí chambeando, supervisando las obras en las diferentes regiones del estado. Hoy nos tocó el municipio de Musquis con nuestra amiga la presidenta municipal, la Gachupina, supervisando obras de recarpeteo, de bacheo, y también pues esta obra que es muy importante, que es un nuevo pozo de agua. Fue todo un éxito porque se logró sacar 120 litros por segundo.
4: El mandatario destacó que además del pozo, se construirá una línea de conducción hacia los tanques de almacenamiento, lo que permitirá reforzar aún más la distribución del vital líquido. Señaló que esta acción forma parte de una estrategia integral que ha significado una inversión histórica para mejorar los servicios básicos en Musquis y en toda la región carbonífera.
5: Con una gran inversión, si ustedes ven las inversiones de los últimos 10 años y vemos el 25 y el 26, pues la inversión en servicios y en agua aquí para este municipio, pues es algo sin precedentes y es parte, pues, del compromiso que tenemos con nuestra.
4: Durante el evento, Manolo Jiménez resaltó que actualmente se desarrollan cientos de obras en los municipios de Coahuila, por lo que las supervisiones son fundamentales para garantizar que cada proyecto cumpla con sus objetivos y beneficie directamente a la ciudadanía.
6: Es importante la supervisión porque hemos venido arrancando obras en los 38 municipios de Coahuila. Obras de agua, drenaje, pavimento, electrificación, techos, cuartos, escuelas, bacheos, etc., etc.
4: De 120 litros por segundo. Esta infraestructura permite fortalecer de manera importante el sistema de distribución de agua en la cabecera y municipal y mejorar la calidad de vida de miles de familias. Para Coahuila Hoy, Horacio Ruiz informa.
2: No, pues ahí escucho la información. Oiga, también le platico que el expresidente del Consejo de Administración de Altos Hornos de México, estamos hablando de AMSA, y de Alonso Ancira Elizondo, fue exhibido recientemente en un restaurante y en un centro comercial de San Antonio, Texas, donde, bueno, actualmente reside. Y es que, bueno, las imágenes generaron reacciones debido al contraste con la situación que están enfrentando, pues, miles de extrabajadores de la siderúrgica en Monclova y la región centro de Coahuila, también en la región carbonífera, que, bueno, ellos continúan a la espera del pago de los salarios caídos, de los finiquitos y de las prestaciones. Y es que, de acuerdo con lo difundido, el empresario estaba realizando actividades cotidianas acompañado de una mujer mientras permanece la crisis económica y laboral derivada del colapso financiero de la empresa. Entonces, bueno, obviamente hubo, pues, muchísimas controversia, molestia precisamente por parte de los ex trabajadores de Altos Hornos de México, que, como, bueno, pues este hombre está muy tranquilito por ahí comiendo, desayunando, paseándose, ¿no?, por San Antonio, Texas, o viajando a otros lugares, mientras que ellos están, pues, sufriendo, luchando, viajando a la Ciudad de México a la espera de que ellos puedan recibir, pues, el pago que les corresponde. Entonces, oiga, pues así la situación. ¿Qué opina usted? ¿Qué opina usted? También en el tema nacional, le platico sobre, o dándole seguimiento al tema de las manifestaciones que se siguen registrando por parte del CENTE. Y es que en medio de esta creciente tensión por las movilizaciones magisteriales, pues le platico que un grupo de integrantes de la Coordinadora Nacional de Trabajadores de la Educación ingresó por la fuerza a las instalaciones de la Secretaría de Educación Pública, pero esto al sur de la capital del país, tras varias horas de movilización y bloqueo de la Avenida Universidad, que generó severas afectaciones al tránsito en la Alcaldía Benito Juárez. Bueno, los docentes, algunos de ellos con el rostro cubierto, imagínense ya cómo está escalando, ¿no?, el nivel de violencia, pues con estas manifestaciones. Ya con el rostro cubierto, ellos derribaron, pues, una sección de la valla metálica principal, y es que ellos estaban armados con mazos, y en su mayoría de la sección 9 del sindicato golpearon la caseta de seguridad, rompieron cristales y lanzaron petardos contra los accesos del inmueble. Y ante la incursión, bueno, el personal de seguridad privada y autoridades que se encontraban dentro del recinto federal repelieron a los manifestantes mediante el uso de extintores. La acción generó, pues, una densa nube de humo y polvo químico. Además, los trabajadores sofocaron un conato de incendio presuntamente provocado durante los disturbios. Y como resultados de los enfrentamientos, bueno, una mujer policía auxiliar de la Secretaría de Seguridad Ciudadana resultó lesionada y también intoxicada por lo que fue trasladada pues a un hospital privado para recibir atención médica, y posteriormente la policía de la ciudad reportó que se trata de dos elementos lesionados. Y tras los daños ocasionados, bueno, los manifestantes abandonaron la zona y se replegaron hacia su campamento en el centro histórico de la Ciudad de México. Y bueno, la irrupción en la SEP coincidió con el tercer día de un paro nacional convocado por la CENTE, jornada que también incluyó los bloqueos en las oficinas del ISSSTE, en Buenavista, y protestas en las inmediaciones de la Secretaría de Gobernación. Y bueno, el magisterio disidente exige mejoras, recuerden, las pensiones.

0: Antes de la organización, pues amagaron, ¿no?, con realizar acciones de protesta durante la Copa Mundial de Fútbol 2026, que recordemos, bueno, va a iniciar el día 11 de junio. Entonces, bueno, pues ahí la información que se tiene. Fíjese que ha habido situaciones en las que, pues, la vida de los docentes se ha puesto en riesgo. Inclusive hay información donde un docente perdió uno de sus ojos, precisamente a raíz de estas manifestaciones que se han estado registrando. Ya sería hoy el cuarto día de manifestaciones. Entonces, bueno, pues vamos a estar al pendiente de qué es lo que va a surgir, qué es lo que estarán haciendo, si llegan, pues, de nueva cuenta a una mesa de diálogo y sobre todo, pues, con acuerdos, ¿no?, que puedan beneficiar a los docentes. Entonces, bueno, pues ahí la información. Tenemos el enlace de la región de los cinco manantiales. Está listo nuestro compañero Paco Olvera. Adelante, Paco, buenos días.
1: Gaby, ¿qué tal? Muy buenos días. Te saludo con mucho gusto desde acá, Gaby, desde la región de los cinco manantiales. Gaby, déjame darte la información de lo que acontece en esta región, y es que, Gaby, bueno, pues el día de ayer ya se reiniciaron las clases en la escuela primaria Cuauhtémoc. Recordarás esta escuela primaria que se encuentra ubicada en el ejido Tío Pío del municipio de Zaragoza, Coahuila, una escuela primaria Cuauhtémoc que tenía alrededor de 15 días de haber sido tomada por las madres de familia, luego de que por instrucción de la SEP, bueno, pues les quitaran a la intendente, la persona que tenía 15 años realizando las labores de limpieza. Bueno, pues al no ver resultados, ya un grupo de madres de familia optó por tomar la decisión de reabrir la institución educativa. Ellas se encargarán de realizar la limpieza y, bueno, pues ahora ya las actividades han vuelto a la normalidad en esta escuela primaria Cuauhtémoc. Muy importante también, Gaby, que sea precisamente en estos días, debido a que esa escuela se convierte en la casilla del seccional 1520 los días de elección. Y bueno, pues todo el mundo sabemos que este próximo domingo 7 de junio tendremos elecciones, así que, bueno, pues no habrá problema en ese seccional para que la gente acuda a votar. Gaby, déjame platicarte que el día de ayer se registró un fuerte accidente automovilístico a la altura del Encino, esto sobre la carretera federal 57. Te comento que este fuerte accidente se registró el día de ayer, te mencionaba que es a la altura del kilómetro 213, donde un automóvil se impactó con la parte trasera de un tráiler que presentó una falla mecánica. Resulta que, según el reporte que dio a conocer el mando coordinado de Nava, un tractocamión International modelo 2006 circulaba de sur a norte con dirección a Piedras Negras cuando repentinamente se amarró por una falla. Detrás de este tráiler, Gaby, iba un Chevrolet Aveo 2018 que no alcanzó a frenar y terminó impactándose por alcance contra la caja del tráiler. El conductor del Aveo era un hombre de 55 años y resultó con lesiones en el rostro debido al fuerte golpe. Fue atendido en el lugar y trasladado de urgencia a la clínica número 60 del IMSS por paramédicos a cargo de Carlos Guardiola, el chofer del tráiler de 28 años, pues por supuesto, Gaby, que resultó ileso. Esta es la importancia de manejar con precaución, Gaby, y de mantener la debida distancia entre vehículos. Gaby, pues esta es la información que tenemos para ustedes, deseando que tengan un excelente día.
0: Gracias por tu información, Paco, excelente día para ti. Tenemos el enlace de deportes, ya está listo nuestro compañero Israel Palacios. Adelante, buenos días.

0: Miami de Leo Messi recibirá al monarca absoluto del fútbol mexicano el próximo 16 de septiembre. Esto en el New Stadium. El rival de las Garzas saldrá del duelo de campeón de campeones que disputarán el Toluca, ganador de la apertura, y el Cruz Azul, flamante campeón del clausura, el 25 de julio, esto en California. Vamos a París porque la arcilla parisina hierve con los duelos definitivos rumbo a las finales del fin de semana. Cuartos de final de Roland Garros han dejado batallas épicas y un desgaste físico notable en los favoritos. Los sobrevivientes del cuadro masculino y femenino ajustan sus estrategias sabiendo que están a solo dos pasos de levantar la ansiada Copa de Mosqueteros. Vamos al tema del Mundial, y es que a escasos días de que comience la histórica Copa del Mundo en Norteamérica, los comités organizadores en México, Estados Unidos y Canadá han entrado en la fase de simulacros logísticos de última hora, con los planteles internacionales aterrizando en sus respectivos búnkeres de concentración. Los estadios mundialistas reportan listos sus campos de juego para el silbatazo inicial del 11 de junio. Es todo en deportes, que tengan un excelente jueves, hasta la próxima.
1: Gracias por tu información, Israel. Excelente jueves para ti. Bien, son las 9 de la mañana, ya nos vamos. Agradecemos a todo nuestro auditorio por mantenerse siempre bien informado. Agradecemos a nuestros amigos de Merco. Sabe que regresamos por la tarde con una actualización. Ya nuestro equipo de trabajo se encuentra en distintos puntos del estado de Coahuila, pues buscando la información más relevante para traérsela hasta este espacio de noticias a través de nuestras plataformas digitales y a través de las estaciones de Grupo M. Entonces, bueno, me despido, cuídese mucho y que tenga usted un excelente jueves. Hasta pronto. 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

Este espacio es presentado por Los Mazatlecos, un rinconcito de Mazatlán, aquí en Piedras Negras. ¿Qué tal, Gaby? ¿Cómo estás? Gusto en saludarte en esta mañana. Y bueno, la Major League Soccer, es decir, la MLS y la Liga MX definieron la fecha para la Copa de Campeones 2026, el Inter de Miami.

0: Ya son exactamente las 9:09 a.m. y tenemos una temperatura en el oasis del norte exactamente de los 24 grados centígrados en el oasis del norte. Hoy vamos a presentarles un tema, tenemos ya listo, algo de los chicos de barrio, algo de los chicos de barrio. Y este tema que se titula A Contragolpe, súbele volumen a Radio Raza, súbale.
1: ¿Qué tal, mis amigos, chicos de barrio, celebrando 30 años este bonito tema de los grandes, de los más solicitados? Se llama A Contragolpe.

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Viviana Mosimel, saludos de Grupo Frontera y Manuel Turizo. De lunes a lunes se titula, ya son exactamente las 9:20 y tenemos una temperatura en estos momentos de 24 grados centígrados. Adelante con el tema, súbale. Ahí nomás, arriba corazones, no se me agüiten, que tengan un excelente jueves.

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0: Hace unos días leía dos textos aparentemente contradictorios. Uno sostenía que el libre comercio en Norteamérica ha llegado a su fin debido a los nuevos aranceles impulsados por Estados Unidos. El otro mostraba que la inversión extranjera directa sigue llegando a México, gracias al impulso que dan estados como Coahuila y que nuestras exportaciones al mercado estadounidense siguen creciendo. A primera vista, ambas cosas parecerían incompatibles. Si el libre comercio está muriendo, ¿por qué las exportaciones no se reducen? La respuesta está en entender que una cosa es el libre comercio y otra muy distinta a la integración económica. Durante más de 30 años, México, Estados Unidos y Canadá construyeron algo mucho más profundo que un tratado comercial. Construyeron una enorme fábrica regional. Una fábrica sin paredes y sin una sola ubicación geográfica. Tomemos como ejemplo un automóvil. El acero puede venir de Canadá. El diseño y la parte de ingeniería realizarse en Estados Unidos, los arneses, componentes electrónicos y múltiples procesos de manufactura producirse en México. Durante su fabricación, algunas piezas cruzan varias veces las fronteras antes de convertirse en un vehículo terminado, de tal suerte que lo que compramos en una agencia ya no es un producto estadounidense, mexicano o canadiense, es un producto norteamericano. Esa es la razón por la que, aún con más aranceles, tensiones políticas y restricciones comerciales, las empresas siguen invirtiendo y las exportaciones fluyendo. Desmantelar cadenas de suministro construidas durante décadas resulta extraordinariamente costoso. Las fábricas pueden mudarse, las cadenas productivas completas no. Quizá el libre comercio como ideal quedó atrás. Y tal vez estamos entrando en una etapa donde los gobiernos intervienen más y donde la seguridad económica pesa tanto como la eficiencia. Pero la integración productiva permanece. La vieja autopista comercial quizá tenga ahora más casetas, revisiones y límites de velocidad. Pero la circulación continúa. Después de 3 décadas construyendo el futuro juntos, México, Estados Unidos y Canadá, ya no somos solamente socios comerciales. Somos partes distintas de una misma fábrica. Te saluda tu amigo Enrique Martínez. Que tengas un excelente día.
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Ya solamente faltan 12 minutos y serán ya las 10 de la mañana. Tenemos una temperatura en el oasis del norte de exactamente, o sale un refresco en la página Mari Channel, 24 grados centígrados. 24 grados centígrados en el oasis del norte. Muy bien, vamos a enviarles un tema que tenemos listo, programado, y este tema que se titula ¿Por qué te vas? De Víctor Cibrián y Gavito Ballesteros. Súbale volumen a Radio Raza.

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Ya solamente 5 minutos y serán ya las 10 de la mañana. Muy bien, vamos a darle un refresco a la página Wari Channel, a ver qué temperatura tenemos, que se actualice. 26 grados centígrados en el Oasis del Norte. 26 grados centígrados, Muy bien, vamos a enviar el saludo para el joven Víctor Manuel Martínez Mireles, que está cumpliendo un año más. Felicidades de parte de su hermana Laura Margarita y toda su familia, en especial de parte de su papi, ¿verdad? Víctor Manuel Martínez, el tremendo Indio Tatanka, que le está felicitando a su hijo, ¿verdad? Y toda la familia. El saludo muy especial para Víctor Manuel Martínez Mireles. Ahí está trabajando en la Fujicura. Saludos muy especiales. Órale, ándale, team leader, eso. Muy bien, vamos a enviarles un tema que tenemos listo, programado, algo de los realeros del norte. Y este tema que se titula Te quiero mucho, mucho, mucho. Adelante con el tema.

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5: Ya son exactamente las 10 de la mañana con 3 minutos. Enviarles este tema intocable. Eres mi droga.

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0: Muy buenos días, 10 de la mañana con 11 minutos, jueves. Ya jueves 4 de junio 2026. ¿Qué tal de agua, oiga? ¿Qué tal de agua? ¿Qué tal de lluvia? Bendito sea Dios, ¿verdad? Bendito sea Dios, mucha lluvia. Bueno, pues, allá, claro que sí, allá los campesinos, allá la gente que se dedica a la siembra por allá en el campo, por allá en los ranchos, por allá en los ejidos. Bien contenta la gente, ¿verdad? No, hombre, qué bárbaro. No, hombre, qué padre. No más que, pues, los rayos, centellas, el corte de luz y toda la cosa, a la orden de la tarde, de la noche, ¿verdad? Bueno, pero pues, lo bueno es que estamos aquí, ¿verdad? Así es. Bendito sea Dios. Buen día para usted que nos está acompañando a través de La Sabrosita, a través de 106.7 en FM de su radio. Claro, la mejor estación en toda la región, en todo el estado y en todas partes. Claro que sí, saluditos para usted que está por allá. Ah, dice la gente que está por allá, me dice que 28 de noviembre. Bueno, por allá en la colonia 28 de noviembre, por allá nos están acompañando. Mil gracias, saluditos. No, hombre, qué bárbaro, qué odisea, señor. Fíjese nomás. Andar en los talleres, andar en el taller mecánico, en el taller de eléctrico. ¿Verdad? No, hombre, qué bárbaro.
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0: Pero pues, hay que darle para adelante, ¿verdad? Sí. Bueno. Tenemos música, música, música y más música a través de la mejor estación. 106.7 en FM de tu radio. Vamos checando de una vez cómo andamos en la temperatura, ¿verdad? Ya que estamos aquí, ¿verdad? Bueno, déjenme ver pronóstico y toda la cosa, ¿verdad? ¿Sí? Pronóstico para hoy, 31 grados la temperatura, 31 el pronóstico para hoy, 27, ya estamos en 27, oye, vamos a llegar temprano a los 31, a las 3 de la tarde. A las 3 de la tarde estaremos en los 31 grados, ya a las 6 de la tarde ya empieza la lluvia, 40%. Fíjese, ayer le dije a las 7 va a empezar a llover. ¿Y a qué horas llovió bien fuerte? ¿A qué horas? A ver, dígame. Aquí no fallamos, aquí no andamos con que no, que parece. No. ¿Verdad? 40% de lluvia a las 6 de la tarde para el día de hoy. 20% a las 7, 20% a las 8, 40% a las 9 de la noche. Agárrese, 80% a las 10 de la noche. 70% a las 11, 70% a las 0 horas. Oiga, 90% a la 1 de la mañana. Oye, fíjese nomás, toda de la noche. Bueno, pues, vamos a ver qué pasa. 27 grados la temperatura en estos momentos en el Oasis del Norte. Vámonos, 10 de la mañana con 14 minutos. ¿Qué tenemos de música, oiga?

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Cuando ya son las 10 de la mañana con 28 minutos, claro que sí, continuamos, seguimos a través de La Sabrosita, nublado por acá en el oasis del norte, Melchor Musquiz, Coahuila, el saludito para usted que nos acompaña en esta mañanita. Dice por acá que tenemos la temperatura igual en los 27 grados centígrados, 27 grados, sensación térmica de 28 nos marca, ¿verdad? Bueno, dice parcialmente soleado. Pues así es. Bueno, máxima de 31 para el día de hoy. Para mañana viernes, oiga, a ver, vamos viendo. Mañana viernes, dice tormentas eléctricas, viernes 5 de junio, 32 grados la máxima, 21 grados en la mínima. Mañana, oiga, viernes, desde las 12 de mediodía, nos marca lluvia. Mañana viernes. Vamos a ver qué. A ver qué es lo que sucede, ¿verdad? Bueno, vámonos a la música a las 10 de la mañana con los 29 minutos. La gente que nos acompaña, la gente que está trabajando, la gente que está en casita, ahí las señoras amas de casa que pues están haciendo las la limpieza, ¿verdad? Las labores del hogar. Les mandamos el saludo y les mandamos la mejor música a través de la mejor estación. 10 con 29 minutos.

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0: Avanzamos, avanzamos con más. 10 de la mañana con 46 minutos. 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Vamos a continuar, tenemos comerciales y regresamos con más de la mejor música a través de la mejor estación, a través de 106.7 en FM de tu radio. Acompáñanos.
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Ya solamente 7 minutos y serán ya las 11 de la mañana. Saluditos a los compañeros que van rumbo a Piedras Negras, Coahuila. Ándele, saludito ahí para el buen amigo Alfredo Duarte, para la compañera Gabriela Pérez Ojeda. Ándele, rumbo a Piedras Negras, Coahuila, que les vaya muy bien. 7 minutos ya para las 11 de la mañana. Vámonos, más música. Viene más música a través de la mejor estación, La Sabrosita. Acá mi amigo el flaquito de oro. ¿Dónde andan, mi amigo? Trabajando. Bueno. Vámonos, 6 minutos ya para las 11 de la mañana. Continuamos.

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Hola, ¿qué tal? Hola, ¿qué tal? Muy buenos días. Cuando ya son las 11 de la mañana con 2 minutos, ya estamos en el Mensajero 106.7. 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El Mensajero 106.7. Entonces, si usted tiene por ahí algún mensaje que mandar a algún familiar, ¿verdad? A algún compañero, no sé, a alguna persona, márquenos aquí a cabina, 864-61-60507. Tiene que mandar un mensajito por allá a algún rancho, algún ejido, ¿verdad? Que está muy retirado, que no llega la señal, ¿verdad? Del celular. Entonces, también, claro que sí, márquenos por aquí a cabina, 864-61-60507. Y, claro, por aquí mandamos el mensajito. Claro, saluditos a toda la gente por allá de los ranchos, de los ejidos, que nos acompañan a través de la mejor estación, La Sabrosita. 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

Vamos a continuar el mensajero 106.7. Ah, claro que sí, saludito ahí a doña Antonia Mata. El saludito ahí para el tremendo Jibi, para Betín, acá en el zona centro de la ciudad. Le enviamos el saludito ahí a doña Toña. Gusto en saludarla, señora. Las 11 de la mañana ya con 13 minutos. 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

0: Vamos a continuar, seguimos con más música, las 11:27, dice por acá, claro que sí, muy buenos días para toda la gente que nos está acompañando en esta bonita mañana. Mañana de jueves, 4 de junio 2026, ándele, vamos checando temperatura, ¿en cuántos grados estamos ya a estas alturas? 28 grados, oiga, 28 grados la temperatura por acá en el oasis del norte, Musquis. Cuando ya son las 11:28, ándele, ya mero está la comida, ya merito. Bueno, las 11:28, viene por acá algo con quién era, con la banda MS, ¿verdad?
1: Se llama La Sabrosa.
0: Aquellas melodías, ¿hace cuántos años que salió esta melodía? No recuerdo, pero ya hace unos 8 años aproximadamente. Las 11:28, tenemos, si ya se empieza a asomar el astro rey. Ya empieza a alumbrar de a poquito. Entonces, pues, ya vamos a empezar a sudar, ¿verdad? Sí, bueno. Las 11:28, viene la banda

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Cuando ya son las 11:32, saluditos al buen amigo, mi buen amigo Ricardo Orozco. Por ahí va en carretera, por allá por Sabinas, Coahuila. Dice, vamos rumbo a la presa. Ándele. Claro que sí, mi amigo. Saluditos allá a la familia. Por ahí nos van acompañando a través de la mejor estación. Claro, a través de la Sabrosita en el 106.7 en FM de tu radio. Acompáñanos. Bueno, amigo Ricardo Orozco, dice que está la lluviecita por allá, por el lado, allá rumbo a la presa, ¿verdad? Sí, acá por el libramiento del tecnológico, por ahí empieza el libramiento, ¿verdad? Ándele. Ya estamos, saluditos. Las 11:32, me ha solicitado algo que se llama agüita de coco, dice. Bueno, pues se lo mandamos, ¿verdad? Pero déjeme mandarle un aviso, atención, se solicita velador para la planta de varita de Santa Rosa, edad de 25 a 50 años. Interesados, traer solicitud elaborada a recepción de Hotel Fiesta Mexicana. Se ofrece magnífico sueldo y prestaciones de ley. Las 11:33 y seguimos a través de la mejor estación.

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Ya solamente 19 minutos para las 12, mediodía. Bueno, pues, el saludo para usted, que ya está cocinando. Ándele, saluditos, saluditos. Ah, claro que sí, la gente que vende comida también, ¿verdad? No, hombre. Bueno, pues ya es que ya ahorita ya se usa mucho, ¿verdad? Ya se usa mucho, no, habla a tal parte, que nos traigan esto, ¿verdad? Que nos traigan lo otro. Y sí, y hay mucha gente que todavía cocina. Hay mucha gente que todavía, esas señoras de antes, ¿verdad? Hombre, qué padre. 18 minutos ya para las 12, mediodía. Hoy nomás. Oiga, se viene el grupo Yahari. Grupo Yahari, grábeselo. Hoy nomás. Por aquí viene con algo de que se llama El Coco Rayado. El Coco Rayado lo quiero yo, dice. No sé, ¿qué pasa, Lupita? No sé, ¿qué pasa? Bueno, pues vámonos. Viene el grupo Yahari de por allá de Nueva Rosita, Coahuila.

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0: Hace unos días leía dos textos aparentemente contradictorios. Uno sostenía que el libre comercio en Norteamérica ha llegado a su fin debido a los nuevos aranceles impulsados por Estados Unidos. El otro mostraba que la inversión extranjera directa sigue llegando a México, gracias al impulso que dan estados como Coahuila y que nuestras exportaciones al mercado estadounidense siguen creciendo. A primera vista, ambas cosas parecerían incompatibles. Si el libre comercio está muriendo, ¿por qué las exportaciones no se reducen? La respuesta está en entender que una cosa es el libre comercio y otra muy distinta a la integración económica. Durante más de 30 años, México, Estados Unidos y Canadá construyeron algo mucho más profundo que un tratado comercial. Construyeron una enorme fábrica regional. Una fábrica sin paredes y sin una sola ubicación geográfica. Tomemos como ejemplo un automóvil. El acero puede venir de Canadá. El diseño y la parte de ingeniería realizarse en Estados Unidos. Los arneses, componentes electrónicos y múltiples procesos de manufactura producirse en México. Durante su fabricación, algunas piezas cruzan varias veces las fronteras antes de convertirse en un vehículo terminado, de tal suerte que lo que compramos en una agencia ya no es un producto estadounidense, mexicano o canadiense, es un producto norteamericano. Esa es la razón por la que, aún con más aranceles, tensiones políticas y restricciones comerciales, las empresas siguen invirtiendo y las exportaciones fluyendo. Desmantelar cadenas de suministro construidas durante décadas resulta extraordinariamente costoso. Las fábricas pueden mudarse, las cadenas productivas completas no. Quizá el libre comercio como ideal quedó atrás. Y tal vez estamos entrando en una etapa donde los gobiernos intervienen más y donde la seguridad económica pesa tanto como la eficiencia. Pero la integración productiva permanece. La vieja autopista comercial quizá tenga ahora más casetas, revisiones y límites de velocidad. Pero la circulación continúa. Después de 3 décadas construyendo el futuro juntos, México, Estados Unidos y Canadá, ya no somos solamente socios comerciales, somos partes distintas de una misma fábrica. Te saluda tu amigo Enrique Martínez. Que tengas un excelente día.
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Ok, bueno, ya una de la tarde con 8 minutos. Una con 8 minutos, raza, que andamos a través de su estación favorita, a través de la sabrosita de Mosquis, Coahuila, en esta súper, súper tarde de jueves. Bebes, bebes y bebes y vuelves a beber, como dicen los villancicos, en pleno 4 de junio, el día de hoy, raza. Oye, muchas felicidades para todos los cumpleañeros, que disfruten su día al máximo. Si van a realizar algún festejo, pues invítenos. GPI, el día de hoy vamos a descansar por la tarde y por la noche no trabajamos. ¿O cómo está? ¿Cómo va eso? Saludos allá a nuestros amigos en la hospitalaria, Ciudad de Sabinas, nuestra gente bonita de Nueva Rosita, la raza de la Villa, nuestros amigos allá en Cloete. Nuestros amigos en San Juan de Sabinas, allá la raza de Santa Mary, ¿qué onda? ¿Cómo andamos por aquellos lados? Oye, ni parece jueves, parece sábado. El jueves lo vamos a hacer sábado. El día de hoy nos vamos a Alaska. Por supuesto que nos vamos. No, no se puede ir a Alaska, mañana laboramos temprano tú, Chuy. Chapulín, el día de mañana laboramos temprano, así que no nos podemos ir a Alaska porque estamos como las papitas. No podemos probar solo una porque... No, hombre, agarramos vuelo tú. Agarramos vuelo, Chapulín. Oye, pues vámonos con más de la música. Aquí vamos a andar con... Oye, y aquí vamos a andar, ya mero nos vamos tú. Bueno, un ratito con ustedes. Solamente para pasar a saludarlos. También que estaba la... Yo sé que están diciendo tan a gusto que estaba la tarde, tan bonita que estaba la programación. Y tuvo que llegar Alberto. Tuvo que llegar a regarla y... Oye, pues vámonos con música. Viene ese tema a cargo de los viejones. Los viejones de Linares. Nada más por ser jueves, bebés. Se llama el 200, una de la tarde con 10 minutos.

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0: Oye, bueno, pues ya 1:14 una de la tarde con 14 minutotes, se quedó ese tema a cargo de los viejones de Linares, el 200, totalmente complacidos a través de su estación favorita, a través de la sabrosita de Musquis, Coahuila. Oye, ¿cómo andamos en la temperatura? Déjenme verificar qué onda, ¿cómo andamos en la temperatura a estas horas de la tarde aquí en Melchor Musquis? Oye, provecho para usted que se encuentra en los Sagrados Alimentos, provechito. Oye, no como el chapulín que anda en ayunas.
1: No, me chapulé.
0: Un paquete de galletas esas, gamesa de chocolate y un refresco de 650 mililitros. Nada más para agarrar vuelo. Y un cigarro suelto de 7 pesos. Nada más para aguantar todo el día. Para aguantar jueves, para no andar dando lata. Dijo un chavo, dijo, no, es que yo no traigo lonche porque a mí no me gusta andar molestando a la gente. O sea, si la gente está dormida, dijo, déjalos que duerman. ¿Te casaste con la señora de los cerillos o qué? Oye, bueno, pues 1:15. ¿Cuál tema nos vamos tú, Chapulín? Oye, vámonos con ese tema. Oye, ese es el tema, dicen, ¿verdad? No de todos. Hay algunos agrupaciones. No todas, no. Tengo amigos músicos, directores artísticos que no, hombre, son muy buena paga, ellos sí pagan. Oye, te voy a pagar tanto, no son de los que dicen, oye, lo que pasa que es para hacerle promoción al grupo y vamos a ir a tocar dos horas gratis. Y a los que no pagan, bueno, ahí en los músicos le dicen, oye, es que es bien caimán este, no paga, es bien caimán. De hecho, aquí está el tema. Con traileros del norte. Oye, sin raspar muebles. No van a andar ahí. No, hombre, Chapulín.
1: No, hombre, Chapulín.
0: Aquí están los traileros del norte. Es el Caimán. 1:17.

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4: Oye, bueno, pues ya 1:00 p.m. con 1:33 p.m. 1:33 p.m. de raza. Aquí andamos y no nos vamos. Seguimos con todo el Power Ranger a través de su estación favorita, a través de la sabrosita de Musquis, Coahuila, en el 106.7 de FM de su radio. 1:33 p.m. La temperatura aquí en Melchor Musquis. ¿Qué onda? ¿Cómo andamos en la temperatura? Nos marca 30 grados centígrados, 30 grados a la temperatura. Temperatura ambiente. Ahora sí puede usted dejar el medicamento así en cualquier lugar. Ya ve qué dice el medicamento. Guarde esa temperatura ambiente de 30 grados centígrados. Teléfono de WhatsApp totalmente libre, 864-6160-507. Estamos en la complacencia de todo nuestro amable auditorio. Mándame WhatsApp. Oigan, hay que hacer una pequeña pausa. A ver, música de suspenso, por favor, tú, Chapulín. Este fin de semana se aproximan lo que son las elecciones para diputación. Para diputados de distrito. Pero ahí no para la cosa. Este fin de semana
5: quiero una caguama.
4: No, Chapulín, este fin de semana no va a haber caguama.
5: Quiero una caguama.
4: Terquedad, no va a haber caguama este fin de semana. Fin de semana de ley seca. De hecho, debemos de verificar porque creo que es la ley seca a las 12 del sábado será. Déjeme checar la información, no lo quiero asustar, pero pues ya sabemos, cada que hay votaciones, pues hay ley seca. Por aquí vi que le compartieron a través de las redes sociales. ¿Quién la compartió? Tú, Chapulín. Déjame ver quién compartió lo que es la ley seca.

Bueno, pues total, así va a ser. Ok, la ley seca de este fin de semana será a partir de este sábado 6 de junio. A partir de este sábado 6 de junio, todo lo que es domingo será la ley seca. Todo el fin de semana de ley seca. Déjeme verificar el horario específicamente. Pues no, me imagino que ha de ser de desde el viernes a, hasta que las dejen de vender el viernes, como eso de las 11 de la noche, ¿no? Dice, de acuerdo con la autoridad estatal, la ley seca iniciará a las 0 horas del sábado del 6 de junio y las 24 horas del día domingo. Bueno, pues así, así las cosas de este fin de semana de elecciones. Así es, Chapulín, así que bueno, pues si va a tomar, tome desde ahorita. Desde hoy. Ya nada más hasta mañana y hay que guardarse para el Día del Padre. Oye, vámonos con este tema. Viene la música a cargo de Tigrillos. Viene. A ver, suéltala, DJ. Suéltame de una por una. Todas juntas no, porque después no se entiende ni más. Aquí está Tigrillos.

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0: Muy buenas tardes, muy buenas tardes.
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0: Gracias por acompañarnos aquí en La Sabrosita 106.7. Muchas gracias a los que están, siguen pendientes. Están y siguen pendientes aquí de la estación, la mejor estación, tu estación favorita, La Sabrosita 106.7.
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0: 2:10 p.m. Recuerden que soy su amiga Gloria Muñoz, hasta las 4 de la tarde estaré complaciendo con música y saluditos, claro que sí. Vamos a empezar este jueves 4 de junio a las 2:10 p.m.
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0: En este su espacio, claro, a complacerlos, como bien ya lo saben. Se puede comunicar conmigo aquí en WhatsApp de cabina. Recuerden que nuestro número es 864-616-0507. Vamos a ver quiénes son los que andan bien pendientes. Ya los que no, los vamos a bloquear. No se crean. Dice por acá, Olis, yo. Buenas tardes, Yoyis. Llegaste tarde, mija.
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0: No, no llegué tarde. Llegué temprano.
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0: Yo chequé temprano. ¿Qué onda, José? ¿Cómo andas? ¿Cómo andas el día de hoy? ¿Por dónde la andas girando? ¿Qué ondas? Cuéntanos. Oigan, ahorita hace rato estaba en la casa y estaba escuchando el radio, obviamente, y estaba escuchando a mi compañero Alberto, que va a haber ley seca. Oigan, ¿cómo que qué? ¿Cómo está eso? ¿Qué? ¿Por qué no me habían avisado?
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0: Esas noticias o esos avisos se tienen que dar como con un mes de anticipación. Y dije yo, ¿qué onda? ¿Por qué? ¿Qué pasó? ¿Qué? Pues el domingo son las elecciones y pues habrá ley seca. Pero como buen mexicano, ¿verdad? Ya se la sabe. Órale, andas en Sabinas, José. Ya andas listo para la ley seca.
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0: Bueno, pues vamos a dar inicio este día. Vamos a empezar con algo de música. Vámonos con algo de Los Ángeles Azules. Y esto es, déjenme se las pongo. 2:13 p.m.

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1: Hace unos días leía dos textos aparentemente contradictorios. Uno sostenía que el libre comercio en Norteamérica ha llegado a su fin debido a los nuevos aranceles impulsados por Estados Unidos. El otro mostraba que la inversión extranjera directa sigue llegando a México, gracias al impulso que dan estados como Coahuila y que nuestras exportaciones al mercado estadounidense siguen creciendo. A primera vista, ambas cosas parecerían incompatibles. Si el libre comercio está muriendo, ¿por qué las exportaciones no se reducen? La respuesta está en entender que una cosa es el libre comercio y otra muy distinta a la integración económica. Durante más de 30 años, México, Estados Unidos y Canadá construyeron algo mucho más profundo que un tratado comercial. Construyeron una enorme fábrica regional. Una fábrica sin paredes y sin una sola ubicación geográfica. Tomemos como ejemplo un automóvil. El acero puede venir de Canadá. El diseño y la parte de ingeniería realizarse en Estados Unidos, los arneses, componentes electrónicos y múltiples procesos de manufactura producirse en México. Durante su fabricación, algunas piezas cruzan varias veces las fronteras antes de convertirse en un vehículo terminado, de tal suerte que lo que compramos en una agencia ya no es un producto estadounidense, mexicano o canadiense, es un producto norteamericano. Esa es la razón por la que, aún con más aranceles, tensiones políticas y restricciones comerciales, las empresas siguen invirtiendo y las exportaciones fluyendo. Desmantelar cadenas de suministro construidas durante décadas resulta extraordinariamente costoso. Las fábricas pueden mudarse, las cadenas productivas completas no. Quizá el libre comercio como ideal quedó atrás. Y tal vez estamos entrando en una etapa donde los gobiernos intervienen más y donde la seguridad económica pesa tanto como la eficiencia. Pero la integración productiva permanece. La vieja autopista comercial quizá tenga ahora más casetas, revisiones y límites de velocidad. Pero la circulación continúa. Después de 3 décadas construyendo el futuro juntos, México, Estados Unidos y Canadá, ya no somos solamente socios comerciales. Somos partes distintas de una misma fábrica. Te saluda tu amigo Enrique Martínez. Que tengas un excelente día.
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continuamos, son las 2 de la tarde con 23 minutos. Aquí estoy. 2 de la tarde con 23 minutos, 30 grados centígrados, aquí en la ciudad de Melchor Musquis, Coahuila. Vámonos con saluditos para nuestro amigo José, que ahí anda girándola por Sabinas. Anda bien, jale. Para Chabela Gutiérrez, dice bendiciones, bendiciones y gracias, Chabela. Para Manuel Hernández, oiga, recuerde que estamos en vivo acá en mi Facebook personal. Me puede encontrar como Gloria Muñoz. Estamos en vivo, también podemos interactuar por acá por Facebook. O bien me puede mandar mensajito por WhatsApp si quiere alguna canción en especial o algún saludito. Claro que sí. Recuerde que nuestro número es 864-616-0507. Y claro que lo vamos a complacer. Recuerde que está hoy hasta las 4 de la tarde, el día de hoy, jueves. Jueves, viernes y sábado, aquí andaremos en la cabina de la Sabrosita 106.7 FM. Esa que me hace la... No se vaya a equivocar. Hoy el día está bien agradable, muy agradable el día de hoy, nubladito, no hay nada de sol. Muy, muy padre, muy bonito. Me agrada este clima, la verdad. Aunque está un poquito como, decirle, bochornosito. Pero está nublado. Así que no podemos ser tan exigentes. En esta vida no se puede tener todo. 2 de la tarde con 25 minutos. Vámonos con más música. Esto es algo de Flash. Te regresamos.

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saludos por acá, dice. Dice, buenas tardes, porfa, el tizón con la Sonora Dinamita para Polo Torres del barrio El Alto. Gracias, claro que sí, te se la mandamos. Por acá dice, saludos, Pati del barrio El Aguacate. Saludos, Pati. Saludos para ti, para mí y para todos. A ver, acá en Facebook, ¿quién más anda por acá? Manuel Hernández, Chabela Gutiérrez, San Juanita. Dice, hola, ponme la canción de Julián Álvarez, ¿qué me falta? Yo encontré una, espero que sea esa, ahí te la mando. Para Mariscos Morena, saludos. Dice, saludas guapota y bendiciones, saludos y gracias. ¿Me puedes poner la canción de Banda Cañón, Te Amo? A ver, un saludo para la señora Fide. A ver, ah, no, es Noé. Para Fidel Vallejo. Y para Marco Vallejo, claro que sí, saludos. Vámonos con música, vamos a seguir complaciendo el día de hoy. 2:33 PM, vámonos con música. Esto es algo de Julián Álvarez, espero que sea esta la que me pidieron.

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Bueno, pues ya las 2 de la tarde con 44 minutos. 2 de la tarde con 44 minutos, 31 grados centígrados. Aquí en la ciudad de Melchor Musquis, Coahuila, Pueblo Mágico, el Oasis del Norte. Recuerda que estás sintonizando La Sabrosita 106.7, tu estación favorita, y aquí donde te complacen. Claro que sí. Recuerda que nuestro número de cabina 864-6160507. Vamos a ver qué nos espera en estos próximos días en el clima, oigan. El pronóstico del tiempo. Hoy una máxima de 31 grados y con una mínima de 21 grados para hoy jueves 4 de junio. Para el día de mañana viernes se espera una máxima de 32 grados centígrados con una mínima de 21 grados. Para el día sábado se espera una máxima de 33 grados centígrados con una mínima de 22 grados. Para el día domingo se espera una máxima de 35 grados con una mínima de 23 grados. Para el día lunes, 35 grados en la máxima con 24 grados en la mínima. Para el día martes se espera una máxima de 34 grados con una mínima de 25 grados. Hoy hay un 9% de probabilidad de lluvia. Así decía ayer y llovió, oigan. Pero en eso de las 6 de la tarde hay un 35%, para las 9 de la noche hay un 40%. Para las 12 a.m. Se espera un 85% de agua, oigan. Así que esperemos que siga lloviendo. Puras bendiciones. Vámonos con más música. Son las 2 de la tarde con 46 minutos. Vamos a ver qué tengo pendiente por acá. A ver, déjeme checo. Tengo de Lenin Ramírez. Claro que sí, tengo la de Todo Se Fue. Esto es

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Ya a las 2 de la tarde con 53 minutos, vamos a seguir con saluditos. Claro, dice por acá, saludos, Gloricía. Una canción porfis de Banda Cañón, me despertó la realidad. Claro que sí, ahí se lo mandamos. Un saludo a mi suegra. A ver por acá, ¿quién más anda? Bueno, ok. Bueno, pues vamos a continuar con música. Claro que sí, nos están pidiendo y solicitando una de Banda Cañón. Claro que vamos a complacer el día de hoy. Vámonos con música y esto es Me despertó la realidad.

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0: Ya a las 3 de la tarde con 4 minutos. 3 de la tarde con 4 minutos. 31 grados centígrados. Oiga, está aumentando la probabilidad de lluvia, ¿eh? Extreme precauciones.
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0: Vámonos con más música. Recuerden que estamos hasta las 4 de la tarde. Aquí en cabina de La Sabrosita 106.7. Recuerde que también puede mandar mensajito por WhatsApp.
1: Tienes tu modo.
0: 864-616-0507.
1: A la vez.
0: Para que llamen o me manden mensajito, claro. Vámonos con algo romántico el día de hoy, porque ya andamos poniendo mucha cumbia, ¿no? Apenas es jueves. Pero también hay que entrar lo romántico. ¡Claro que sí! Oiga nada más. Algo de Paul Urias.

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3:13 p.m. Ya a las 3:13 p.m. Así es, ya a las 3:31 °C. Vámonos con más música. Recuerda que está sintonizando La Sabrosita 106.7 FM. Nuestro número de WhatsApp 864-6160507. Vámonos con algo de Ramón Ayala y esto es...

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5: Ya a las 3 de la tarde con 18 minutos, vámonos con saluditos para nuestra preciosa. Joana Morales, nuestra chofer estrella, jefa, la patrona. Ella es como la Barbie, es lo que quiere ser.
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5: 3 de la tarde con 19 minutos para la... chofer Joana Morales de Grupo Rey Fantasma, que ya va de regreso a Saltillo, Coahuila. Ahí lleva clientes también. Un saludo para todos que van viajando. Ahí nos dicen el excelente servicio que llevan. Ahí es donde van. Vámonos con música para que nuestros clientes no se duerman. Vámonos con una cumbia, claro que sí. Oiga nada más. Súbele, Joana.

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4: Pues ya a las 3 de la tarde con 39 minutos, 31 grados centígrados. 31 grados centígrados aquí en la ciudad de Musquis. Recuerde que está sintonizando la Sabrosita 106.7 FM. Nuestro número de cabina 864-6160507. Se puede comunicar aquí conmigo, ya sea WhatsApp o llamadita, como usted guste y prefiera.
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4: Bueno, pues vámonos con más música porque ya faltan 20 minutos y nos vamos.
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4: 3 de la tarde con 40 minutos. Esto es algo de Diego Verdaguer.

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1: Hace unos días leía dos textos aparentemente contradictorios. Uno sostenía que el libre comercio en Norteamérica ha llegado a su fin debido a los nuevos aranceles impulsados por Estados Unidos. El otro mostraba que la inversión extranjera directa sigue llegando a México, gracias al impulso que dan estados como Coahuila y que nuestras exportaciones al mercado estadounidense siguen creciendo. A primera vista, ambas cosas parecerían incompatibles. Si el libre comercio está muriendo, ¿por qué las exportaciones no se reducen? La respuesta está en entender que una cosa es el libre comercio y otra muy distinta a la integración económica. Durante más de 30 años, México, Estados Unidos y Canadá construyeron algo mucho más profundo que un tratado comercial. Construyeron una enorme fábrica regional. Una fábrica sin paredes y sin una sola ubicación geográfica. Tomemos como ejemplo un automóvil. El acero puede venir de Canadá. El diseño y la parte de ingeniería realizarse en Estados Unidos. Los arneses, componentes electrónicos y múltiples procesos de manufactura producirse en México. Durante su fabricación, algunas piezas cruzan varias veces las fronteras antes de convertirse en un vehículo terminado, de tal suerte que lo que compramos en una agencia ya no es un producto estadounidense, mexicano o canadiense, es un producto norteamericano. Esa es la razón por la que, aún con más aranceles, tensiones políticas y restricciones comerciales, las empresas siguen invirtiendo y las exportaciones fluyendo. Desmantelar cadenas de suministro construidas durante décadas resulta extraordinariamente costoso. Las fábricas pueden mudarse, las cadenas productivas completas no. Quizá el libre comercio como ideal quedó atrás, y tal vez estamos entrando en una etapa donde los gobiernos intervienen más y donde la seguridad económica pesa tanto como la eficiencia.

0: pero la integración productiva permanece. La vieja autopista comercial quizá tenga ahora más casetas, revisiones y límites de velocidad, pero la circulación continúa. Después de 3 décadas construyendo el futuro juntos, México, Estados Unidos y Canadá, ya no somos solamente socios comerciales, somos partes distintas de una misma fábrica. Te saluda tu amigo Enrique Martínez, que tengas un excelente día.
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Las 5 de la tarde con 6 minutos. Hola, ¿qué tal? Muy buenas tardes. Muy buenas tardes, tengan todos ustedes. Ya estamos en cabina de La Sabrosita, 106.7 en FM de tu radio, jueves 4 de junio 2026. Claro, acompáñenos hasta las 7 de la tarde, por favor. Ándele. Sí, claro que sí, estamos a través de la mejor sintonía, La Sabrosita, ¿verdad? Ustedes, ¿verdad? A través de la mejor sintonía. Yo acompañándoles por acá en cabina. Ándele. Dice por acá, Varita Santa Rosa solicita velador, edad de 25 a 50 años. Trae solicitud elaborada, recepción de Hotel Fiesta Mexicana. Se ofrece excelente sueldo y prestaciones de ley. Bueno, ahí tiene usted. Si no tiene trabajo, pues inmediatamente véngase directamente a la recepción de Hotel Fiesta Mexicana. Con solicitud elaborada y fotografía. Y ándele a la entrevista. Las 5 de la tarde ya con 7 minutos. Estamos en cabina de la estación más espectacular de toda la región carbonífera, La Sabrosita. Córrele, córrele porque se le pasa el camión. Las 5 con 7 minutos. A ver cómo andamos por acá en la temperatura. Andamos en estos momentos. Oye, no. ¿Qué pasó? Se borró. Se borró el ambiente por acá. 29 grados. 29 grados la temperatura por acá en el oasis. A eso de las 6 de la tarde, 20% probabilidad de lluvia, ¿verdad? A ver qué pasa. Vamos a ver. Las 5 con 7 minutos.

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Las 5:12, oiga, las albañiles, unos ya salieron, ¿verdad? Pasan para allá, rumbo a Palau, pienso, y la gente que viene de fuera, ¿verdad? También, que van a trabajar fuera de la ciudad, también, ya vienen llegando Musquis. Bueno, a todos los albañiles. Ah, pues los albañiles que trae mi amigo Aurelio García, el tremendo pájaro. Saludos, mi amigo. Denle saluditos. Oiga, la gente de acá de Los Terreros también, a toda la raza albañilera por ahí de Los Terreros. Todo el saludo a mi tocayazo Juan Bosques también por ahí en el barrio Los Terreros. A doña Guadalupe Almanza también, a Araceli Romero. ¿Quién más anda por ahí? El tremendo Cachún. A toda la raza que anda trabajando todavía en estos momentos, bueno, pues también el saludito a mi amigo Guadalupe Soto, mi amigo Lupe Soto también, saludos. Allá también a mi tocayazo Juan Palao, Juan Antonio Palao Escalera, ándele. Y para Juan Palao también, ándele, compadre, saludos. A 5:13, viene más música para todos ustedes. Mil gracias por estarnos acompañando en esta tarde. Ya es tarde de jueves, oiga, jueves 4. Es jueves. Y el cuerpo lo sabe. 5:14.

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Vamos a continuar, claro que sí. Oiga, saludos allá en el barrio Santísimo Redentor. Por allá nos están acompañando los buenos amigos de Muebles Rústicos Don Martín. Dele, mis amigos, saluditos ahí al buen amigo Martín Zamudio. ¿Quién más anda por ahí? A ver, parece que anda Baldo Zamudio, el tremendo René, ¿verdad? ¿Quién más? Pues algo así me habían dicho, ¿verdad? Adrián, René, Baldo Zamudio, el señor Martín, Martín Zamudio, don Martín Alemán, creo que también ya se unió al grupo otra vez. Andaba de gira, ¿verdad? Bueno, entonces Luisito Cifuentes también, ¿verdad? Luisito Cifuentes, que de repente les cae por ahí, ¿verdad? Les cae de sorpresa, ¿verdad? Este hombre, ¿verdad? Sí. De repente, dice que... Bueno, las 5 de la tarde ya con 20 minutos. Seguimos en La Sabrosita. 106.7. Oiga, Varita de Santa Rosa tiene trabajo para usted. Varita de Santa Rosa solicita velador, edad de 25 a 50 años. Interesados dejar solicitud elaborada en recepción de Hotel Fiesta Mexicana. Ándele, se ofrece magnífico sueldo y prestaciones de ley. Las 5 de la tarde ya con 21 minutos. Vamos a continuar a través de La Sabrosita. La gente que va en los autobuses, transporte de personal, ya salieron del trabajo. Bueno, que les vaya muy bien. Ándele, a casita, a descansar. Las 5 con 21, vámonos. Viene algo de los rancheritos de Tropo Chico, de Willy Leos.

Ajá, la mejor música en La Sabrosita, las 5 con 30 minutos. Claro que sí, avanzamos. Más música para usted a través de la mejor estación 106.7 en FM de tu radio. Claro, acompáñanos. Acompáñanos de lunes a viernes. De lunes a viernes, de 5 a 7 de la tarde, ¿verdad? Servidor Juan Castro. Y por la mañana de 10 a 12 a mediodía. No se le olvide. Ya los sabaditos nos vamos de 4 a 7 de la tarde. Entonces, pues, la mejor programación solamente a través de la mejor estación, La Sabrosita. 5 de la tarde ya con los 30 minutos. Viene más música. 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Bueno, ahí tiene usted la invitación. Las 5 de la tarde, 31 minutos, y también tenemos un aviso muy especial. Varita de Santa Rosa solicita velador, edad de 25 a 50 años. Interesados de traer solicitud de elaborada recepción de Hotel Fiesta Mexicana. Se ofrece magnífico sueldo y prestaciones de ley. Las 5:31, allá para Javier Flores, allá la gente que está por allá en el barrio de la Casa Azul, ¿verdad? Ándele. Allá también Miguelito Guerra y señora, por allá, también por aquel barrio, ¿verdad? Javier Flores, ahí tremendo Felipe, tremendo Gillo, ahí también el profe Gerardo Ávila. Oye, pues toda la gente, ¿verdad? Toda la raza prendidísima con La Sabrosita. Música Tigres del Norte.

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0: Hace unos días leía dos textos aparentemente contradictorios. Uno sostenía que el libre comercio en Norteamérica ha llegado a su fin debido a los nuevos aranceles impulsados por Estados Unidos. El otro mostraba que la inversión extranjera directa sigue llegando a México, gracias al impulso que dan estados como Coahuila y que nuestras exportaciones al mercado estadounidense siguen creciendo. A primera vista, ambas cosas parecerían incompatibles. Si el libre comercio está muriendo, ¿por qué las exportaciones no se reducen? La respuesta está en entender que una cosa es el libre comercio y otra muy distinta a la integración económica. Durante más de 30 años, México, Estados Unidos y Canadá construyeron algo mucho más profundo que un tratado comercial. Construyeron una enorme fábrica regional. Una fábrica sin paredes y sin una sola ubicación geográfica. Tomemos como ejemplo un automóvil. El acero puede venir de Canadá. El diseño y la parte de ingeniería realizarse en Estados Unidos, los arneses, componentes electrónicos y múltiples procesos de manufactura producirse en México. Durante su fabricación, algunas piezas cruzan varias veces las fronteras antes de convertirse en un vehículo terminado, de tal suerte que lo que compramos en una agencia ya no es un producto estadounidense, mexicano o canadiense, es un producto norteamericano. Esa es la razón por la que, aún con más aranceles, tensiones políticas y restricciones comerciales, las empresas siguen invirtiendo y las exportaciones fluyendo. Desmantelar cadenas de suministro construidas durante décadas resulta extraordinariamente costoso. Las fábricas pueden mudarse, las cadenas productivas completas no. Quizá el libre comercio como ideal quedó atrás. Y tal vez estamos entrando en una etapa donde los gobiernos intervienen más y donde la seguridad económica pesa tanto como la eficiencia. Pero la integración productiva permanece. La vieja autopista comercial quizá tenga ahora más casetas, revisiones y límites de velocidad. Pero la circulación continúa. Después de 3 décadas construyendo el futuro juntos, México, Estados Unidos y Canadá, ya no somos solamente socios comerciales. Somos partes distintas de una misma fábrica. Te saluda tu amigo Enrique Martínez. Que tengas un excelente día.
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Oiga, solamente 14 minutos ya para las 6 de la tarde, ¿verdad? Ándele, 14 minutos y serán ya las 6 de la tarde. La temperatura en estos momentos por acá en el oasis del norte, Musquis, tenemos una temperatura de los 28 grados centígrados. Ándele. Bueno, está el solecito, ¿verdad? Está el solecito, pero nos marca que 20% probabilidad de lluvia. A ver cómo andamos, ¿verdad? A ver qué pasa. A las 9 de la noche nos marca 20%, a las 10 de la noche 40% y a las 11 80%. Oye, bueno, pues vamos a ver. Vamos a ver qué pasa y ver qué sucede y a ver qué acontece. Nosotros vámonos a la música. Oiga, me han solicitado una melodía con Gerardo Sandoval y Cuarta Dimensión. Pues vamos a programarla. Luego nos vamos a ir a dos pequeñísimos comerciales y regresamos con otra melodía solicitada, ¿eh? Con los babies, ándele, saludos a la gente por allá en la Villa de Palau, Coahuila, la Villa de Palau, allá por el tiro 3 de Palau, saludos, ándele, 13 minutos ya para las 6 de la tarde, acá Javier Flores, claro que sí, mi amigo, ¿eh? El mejor polarizado en toda la región. Próximo cliente de La Sabrosita, mi amigo. Ándele, saludos.

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